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Son las 7 en punto en todo el país. Comenzamos a ganar este día juntos aquí en nuestro gran día en Aspen. Con una temperatura de 3.2 grados, 97% de humedad en el ambiente, vientos en calma, con neblinas en algunos lugares y con una mañana helada. Así comenzamos nuestro camino esta mañana. Bien, bien abrigados, porque esta mañana podríamos llegar a 15 grados, ya por la tarde la máxima de 17 y por la noche bajaría 8 grados la temperatura. Hoy y mañana días muy fríos, amaneceres muy fríos sobre todo, la mínima hoy de 3 grados, estamos en 3.2 ahora, máxima de 17, mañana mínima de 5 grados, máxima de 20. Ya el jueves sube la temperatura, por suerte, la mínima de 14, la máxima de 25. El viernes la mínima de 18 grados, la máxima también de 25. Y el sábado la mínima igualmente de 18 con máxima de 23. Comenzamos juntos nuestro gran día en Aspen con un abrazo muy grande a nuestros oyentes que van rumbo al trabajo, a quienes están yendo a laborar en este momento de la mañana. Y un abrazo muy grande y muy especial para los chicos que van al colegio. Me imagino que los más chiquititos están en la casa, que se quedaron. Me imagino que alguno también se quedó, alguno de los más grandes se quedó porque, bueno, le dolía algo, no se sentía bien o simplemente quedó en la casa por el frío. Hoy va a ser un día de rabona en el colegio, me parece, para muchos. Y para quienes están yendo al cole, fuerza, porque además ya es la última semana de clases. Desde el lunes tenemos vacaciones de invierno, así que mucha, mucha fuerza para estos últimos días de esta semana de clases, digo, últimos días de esta parte del año. Después ya vienen las vacaciones de invierno desde el próximo lunes. Hoy y mañana bastante frío, ya desde el jueves el tiempo un poco más agradable. Vamos a ir repasando lo más importante, lo principal en la edición de sonido. Víctor González, el Pomber Rock, te saluda Guillermo Domaniski. Vamos juntos hasta las 9 de la mañana, recordándote siempre que nuestro número de contacto es el número personal de Aspen, el 0975-102-107. Bueno, algunos temas a nivel local. Una ex fiscal condenada a 7 años y 3 meses de cárcel por coimas y por extorsión. La ex fiscal Ana Giralda fue condenada a 7 años y 3 meses de cárcel. Su asistente recibió también una pena de 6 años y 6 meses. Después hay otros 3 condenados. Hay 2 abogados también. Liz Martínez, 3 años y medio de cárcel. Y Marcos Velasco, 2 años y medio. Por toda una red de extorsión y de coimas que, de acuerdo a la fiscalía, se demostró que estaba conformada y liderada por la fiscal. La fiscal llegaba a pedir parrillas para su quincho, mesas de lapacho, a personas que hacían denuncias a cambio de imputar a las personas denunciadas por estas, y a cambio también de no imputar o de sobreseer a otras personas vinculadas a procesos judiciales. Toda una red de coimas y de extorsión que fue desarticulada, y de ese modo llegan a esta condena. 7 años y 3 meses de cárcel para la ex fiscal Ana Giralda por cohecho pasivo agravado, extorsión y persecución de inocentes. Uno de los temas destacados, indudablemente. Hubo sesión ayer de la Cámara de Diputados, ¿sí? Hubo sesión de diputados, una sesión extraordinaria en la que decidieron mantener las bonificaciones o la posibilidad de bonificaciones para administradores de los recursos públicos. Había un proyecto que intentaba eliminar esto, de ese modo dejar sin posibilidad de

establecerse, de autoadjudicarse bonificaciones a los administradores de recursos públicos, pero el proyecto fue rechazado entonces por los diputados. Es otro tema también destacado de esta jornada, que los diputados decidieron mantener el plus salarial para algunos administradores de recursos públicos. Otro tema en discusión, las carreras no acreditadas. Ayer se dio a conocer el informe sobre la carrera de obstetricia. De 33 carreras que se ofrecen en el país, solamente dos están acreditadas o dos tienen acreditación vigente. ¿Y qué es la acreditación? Es un sello de calidad. Una cosa es estar habilitadas legalmente. Están todas habilitadas legalmente las 33, pero solamente dos pasaron por ese filtro de calidad. Y en eso insiste mucho la ANEAE, que es la agencia que evalúa la calidad de las carreras universitarias en el país. Dos de 33 nada más con ese sello de calidad. Bueno, también es un tema político, ¿eh? El entredicho entre la senadora Celeste Amarilla y el futbolista francés Kylian Mbappé ya llegó a nivel de gobierno, porque el gobierno, primero fue la Federación Francesa de Fútbol la que cuestionó a Amarilla, se solidarizó con Mbappé, luego el presidente del gobierno francés, Emmanuel Macron, hizo lo propio. Y inmediatamente el gobierno paraguayo salió a repudiar lo dicho por Amarilla. Yo no entiendo la actitud de nuestro gobierno cuando se trata de los dichos de una persona en particular, y que hace derecho, uno puede no estar de acuerdo indudablemente, o puede sí estar totalmente de acuerdo con ella, pero es el ejercicio de su libertad individual. Sin embargo, el gobierno paraguayo inmediatamente salió a tomar la posta y a hablar en nombre de todos por una cosa, por un calificativo individual de ella hacia el futbolista francés, que también tuvo sus actitudes condenables antes, durante y después del partido que jugó contra Paraguay. Hay un comunicado, una última carta abierta que publicó Celeste Amarilla contra Mbappé, pero más allá de ser una situación personal, esto ya escaló a nivel de gobierno, y el nuestro se metió, me parece a mí innecesariamente, sí, es una opinión, obviamente, un punto de vista, porque son las declaraciones de una sola persona, no tienen que ver con la posición del país en ningún tema determinado. En fin, es el entredicho ahora entre la senadora y el futbolista, que ya alcanzó ahora la calificación de problema entre gobiernos. Me parece que el nuestro compró gratuitamente un problema ajeno, o una situación ajena que nada tiene que ver con la relación entre Paraguay y Francia, y nada tendría que ver. Y en lo estrictamente vinculado al fútbol, bueno, ayer otros dos clasificados a los cuartos de final del Mundial. España, aprovechando una ingenuidad de Portugal, ejecutó rápidamente un tiro libre y marcó un gol en el final del partido, eliminó a Portugal, se fue Cristiano Ronaldo, se fue de los Mundiales CR7, España ya está en los cuartos de final y va a enfrentar a Bélgica, que goleó a Estados Unidos 4-1 ayer. Y ayer creo que mucha gente se tiró en contra de Estados Unidos por la injerencia de Donald Trump y la sumisión de la FIFA para eliminar una tarjeta roja para el delantero Balogun de Estados Unidos. 4-1 ganó Bélgica. España y Bélgica se van a enfrentar en cuarto de final. Y bueno, hoy le toca a dos equipos sudamericanos que espero que sigan. Sí, también otra opinión y expresión de deseo, porque son los dos últimos sobrevivientes del continente. 5 europeos y un africano están en cuartos de final hasta ahora. Solo Marruecos, y además de los 5 europeos clasificados, ¿verdad? De Francia, de España, de Bélgica, ¿sí? De este recorrido que hacemos con las selecciones clasificadas, son 5 las europeas, una africana, y hoy Argentina ante Egipto a la 1 y luego Colombia ante Suiza a las 5, para tratar de seguir en carrera las dos selecciones sudamericanas que quedan. Porque les decía, siguen Francia, sigue España, sigue Bélgica, sigue Noruega y sigue Inglaterra, ya en cuartos de final. Vamos a ver hoy qué nos deja esta jornada, esperando que los sudamericanos puedan continuar en la competencia. 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

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Así vamos comenzando juntos. Vamos a la música en este 7 de julio. Vamos a la música. Cuando son las 7:10, recordamos a un grande, un Beatle que sigue vivo, digo, con Sir Paul McCartney. Es el otro Beatle que sigue aquí. Sigue produciendo música, ejecutaba la percusión, cantó un par de canciones. Hablamos del gran Ringo Starr para los seguidores de los Cuatro de Liverpool. Es una fecha para celebrar. Ringo Starr, que hoy cumple 86 años, nacido en Liverpool, hombre de la percusión de los Cuatro Fantásticos, cantó en un par de canciones. Yellow Submarine, allí aparece. Y en esta canción también, en la que lo vamos a escuchar, a Ringo Starr con With a Little Help from My Friends, The Beatles. Así empezamos.

hermosa canción que tiene que ver con la amistad y con ese valor tan importante. Eran los amigos, esos hermanos que uno elige en la vida. Es lo que tiene la amistad, la decisión que uno toma de establecer una relación con alguien por esos valores. With a little help from my friends. Dice, I gonna try with a little... Lo voy a tratar, lo voy a intentar con un poco de ayuda de mis amigos. Cantando aquí el señor Ringo Starr, me parece que es el más, un poco, o era el más descontracturado de los

0: Beatles, el tipo más, a ver, o sea, el más alegre, si vale la expresión ponerle eso, ¿verdad? Porque el resto, Paul, John, y George Harrison, eran personas cuando hablaban, trataban de dar mensajes, daban mensajes así como trascendentales. El caso de Ringo, algo mucho más fluido, mucho más sencillo en sus expresiones, ¿verdad? Esa es la sensación que queda. Después, sí, una especie de filosofía positiva de la vida, ¿verdad? Le preguntaron una vez, ¿qué opinas de los Estados Unidos? Si Estados Unidos puede ir a la izquierda alguna vez. Sí, él va a la izquierda, pero en la zona de Groenlandia, decía Ringo Starr. Entonces, a quien hoy recordamos, tiene 86 años bien cumplidos, 86, ¿eh? 86 ya cumplidos hoy, Sir Richard Starkey, en esta fecha muy especial para los seguidores de los Beatles. Empezamos bien, de esta manera, cuando ya son las 7 con 15 minutos en todo el país.
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0: El Tribunal de Apelaciones confirmó la condena de 12 años de cárcel para el músico Pablo Gabriel Venegas Massi, declarado culpable por abuso sexual cometido contra una niña de 11 años y pornografía infantil en el año 2023.

0: Y el número de muertos aumenta en Venezuela mientras el país intenta recuperar la normalidad. El número de víctimas fatales tras los dos terremotos que golpearon al país sigue aumentando. Ya son 3.535 los fallecidos según el último parte oficial de este lunes. Mientras que el país intenta retornar a la normalidad con la vuelta a clases en 18 estados y el reinicio parcial del trabajo, la agencia EFE de Noticias reporta que el número de fallecidos aumentó en 193 con relación al informe presentado el domingo pasado.
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0: Everything I do it for you. Brian Adams.

Everything I do it for you. Todo lo que hago, lo hago por vos. Bryan Adams, baladaza de este cantante canadiense que nos lleva inmediatamente a algunas escenas de la película Robin Hood. ¿Por qué está sonando hoy? Bueno, porque recordamos que son 35 años de que esta canción llegó al número 1 en la lista británica de singles y estuvo durante 3, casi 4 meses, 16 semanas consecutivas como número 1. La segunda canción que más semanas estuvo en los charts británicos entonces. ¡Qué gran canción! De Robin Hood, entonces, Bryan Adams con Everything I do it for you. Todo lo que hago, lo hago por vos. Estamos yendo bien, ¿verdad? En una mañana en la que tratamos de darle calor a esta jornada, a este martes de julio. Buenos días, Guille. Hermoso frío, nos dice. Hermoso frío, sí, para los amantes del frío. Qué felicidad, les saludamos Nidia y mi esposo José tomando mate antes de bajar al trabajo. Me gusta, y sobre todo me gusta saber que se quedan en el auto un rato más, ¿verdad? Y después sigan en el trabajo con la aplicación de Aspen. Ustedes pueden descargar la aplicación de Aspen en su teléfono o pueden entrar a la página

web de Aspen, si están en el trabajo, en la notebook, en la PC, si tienen alguna tablet para trabajar, bueno, pueden entrar a la página web de Aspen y allí nos escuchan también en vivo. O lo más fácil, que es descargar la aplicación de Aspen, que funciona muy bien, ¿eh? La llevan en el teléfono y nos escuchan en donde estén, desde donde estén, nos escuchan y comparten con nosotros este camino que hacemos. Frío, dice, camino al trabajo, saludos a mi hija Samira, que ayer cumplió 11 años, claro, decía, un beso grande para Sami y en su nombre a todos los que cumplen años en este 7 de julio, en este martes de julio. Entonces, en este frío martes, hay que poner algo al fuego esta noche seguro para darle calor a esa reunión familiar. Entonces, un abrazo. Voy a leer después la carta abierta de Celeste Amarilla, que fue lo último que se publicó, ¿verdad? En la que ella dice que el problema es personal entre ella y Mbappé y no hay por qué meter ni a Francia ni a Paraguay. Gracias, Graciela también nos dice, si esta fiscal y los abogados condenados se les quita su matrícula como abogados para que no vuelvan a ejercer como tales, dice Graciela. Y entiendo, obviamente durante el tiempo en el que están condenados no pueden ejercer. Lo que no sé es si después hay alguna sanción posterior, pero durante el tiempo en el que están condenados, no. Ahora, que le canceles definitivamente la matrícula es una pregunta que ya tiene que ver con el derecho al trabajo y si esta es una causal para tener que dejar la profesión definitivamente. Un abrazo, Miguel, gracias, Carlitos, gracias, Mario, también saludos desde Argentina, Juan Ángel, a nuestros oyentes que están en diferentes partes del mundo y nos van acompañando cada mañana. Seguimos fría mañana, a la que le damos calor con esta canción, porque hoy tenemos que recordar y usar también como pretexto este aniversario de un hombre que nos dejó hace ya 20 años. Era un loco diamante, era el genio compositor de la primera etapa, la primera y breve etapa de este grupo, caracterizado por la psicodelia, por el rock progresivo, por el rock sinfónico por momentos. Aquí van a estar ellos para una hermosa canción. Una guitarra de 12 cuerdas va a sonar en esta introducción, que es muy, muy popular en el mundo de la música. Recordando al loco diamante, a Syd Barrett, a 20 años de su partida, los Pink Floyd hicieron un par de canciones. Una de ellas, muy popular, que nos dice que quisiera que estuvieses aquí. Wish You Were Here, en homenaje a Barrett, en el recuerdo. Pink Floyd sonando también esta mañana.

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4: Siete de la mañana con 36 minutos, vamos juntos haciendo nuestro gran día en Aspen, compartiendo con ustedes este martes frío, esta mañana fría a la que le damos calor con la buena música. Pink Floyd, muy bien especial esta música, tiene la capacidad de subirte a una especie de nube y sobrevolar el espacio y tiempo, aporta nuestro oyente Fabri. Sí, así es, Pink Floyd tiene esta capacidad de transportarnos a algún lugar, ¿verdad? ¿Y quién no escuchó en alguna peña entre amigos por lo menos la introducción de Wish You Were Here? Debe ser una de las primeras canciones que uno aprende, alguien está ejecutando guitarra o que uno trata de sacar con la guitarra cuando está aprendiendo. Bueno, estamos hablando obviamente de alguien que a quien le gusten las canciones de pop y de rock. Debe ser una de las primeras canciones, ¿verdad? Cuyos acordes uno trata de sacar con alguna guitarra. Aborrezco la sumisión del gobierno ante el francés. Si pueden pisotearte, maltratarte, debemos callarnos. Aguante celeste el día, nos plantemos, defendamos a nuestros compatriotas en sus decisiones, seremos un mejor país, opina Federico, sobre esto que ya estuvimos charlando previamente. Y en el otro tema, el tema del comité disciplinario de la FIFA, que le anula la tarjeta roja o suspende la tarjeta roja, a los efectos prácticos fue lo mismo anoche porque pudo jugar Balogán, el delantero de Estados Unidos. Hay un paraguayo en esta comisión disciplinaria, sí, hay un paraguayo, se llama Alejandro Piera, es un abogado que forma parte, al igual que otras personas de otros países, de esta comisión disciplinaria, ¿verdad? Digo nomás que también, porque la pregunta es, ¿cuál es la instancia de la FIFA que tomó esta decisión? Obviamente, la llamada de Trump a Infantino fue, me parece, fundamental, pero la que ejecuta esto es la comisión disciplinaria. Está presidida por alguien de Emiratos Árabes y que tiene entre sus integrantes a un abogado paraguayo también, para conocer más cómo funciona la FIFA. Es la comisión disciplinaria la que tomó la decisión entonces de la amnistía, o por lo menos de la suspensión de los efectos de la tarjeta roja. Y efectivamente, decíamos, una comisión que está presidida por alguien de Emiratos Árabes Unidos. Después hay alguien de Colombia, Singapur y de Paraguay. Está el abogado Alejandro Piera integrando esta comisión. 7:38 en el país.
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4: La temperatura 2.8 grados, 97% de humedad y vientos en calma. Esta mañana llegaríamos a 15 grados. Por la tarde máxima de 17 y por la noche bajaría a 8 grados. Tiempo frío a fresco, cielo escasamente nublado con vientos del sureste luego variables.
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4: Home by the Sea, Genesis.

Home by the Sea, sí, es una canción bastante rara esta, la casa junto al mar, la casa a la que entra un ladrón y se queda atrapado por espíritus que están allí, una casa que está embrujada y que termina siendo un lugar de cautiverio de este ladrón que entró a robar y quedó allí para escuchar historias por toda la eternidad. Un tema medio raro en la composición de los Genesis, con Phil Collins, con Tony Banks, con Mike Rutherford. Entonces el trío fantástico que nos deja esta canción también, Home by the Sea.

del año 1983. Bueno, la agenda mundialista para hoy, decíamos, con dos sudamericanos, los dos últimos sobrevivientes de este continente. Los dos últimos, sí, nos fuimos todos, ¿eh? Se fue Canadá, nos fuimos nosotros, se fue Brasil, se fue México, se fue Estados Unidos. Previamente ya se había ido en 16avos Ecuador. En la fase de grupos ya se fue Uruguay. Y hoy queda Argentina ante Egipto a las 13, a la 1 de la tarde. Lindo partido. Ojalá que Argentina haga lo que tiene que hacer y siga. Y Colombia después con Suiza. Una selección dura, la selección suiza. A las 5 de la tarde este partido. Van a jugar en Vancouver, en Canadá va a ser este juego. Y el partido de Argentina en Atlanta, entonces en Estados Unidos, ante Egipto. Los dos ganadores de los choques de hoy se enfrentan entre sí en cuartos, así que podríamos tener un duelo sudamericano entonces en cuartos de final. Y por lo tanto, si ambos clasifican, un semifinalista sudamericano asegurado en esta Copa del Mundo. Vamos a ver, si se da la lógica, en el caso de Colombia o Suiza me parece un partido más bravo, pero nunca se sabe. Vamos a ver qué pasa con Egipto y Argentina también. Por ahora los cruces ya definidos. Mañana no hay fútbol en la Copa del Mundo. Va a ser el primer día desde que empezó el Mundial el 11 de junio pasado que no vamos a tener fútbol mundial. Mañana. Vamos a empezar a sentir ya la falta del Mundial mañana. El jueves ya tenemos el primer partido de cuartos de final. El jueves 9 juegan Francia y Marruecos a las 5 de la tarde. Va a ser ese partido. Jueves 9. El viernes 10, España y Bélgica a las 4 de la tarde. Y el sábado 11 tenemos dos partidos. Noruega e Inglaterra a las 6 de la tarde. Y el partido que van a jugar los ganadores de los cruces de hoy, que va a ser a las 10 de la noche el sábado. Jueves un partido a las 5, viernes un partido a las 4 y el sábado dos partidos. A las 6 de la tarde uno de ellos y a las 10 de la noche el otro. Qué lindo para juntarse también el sábado, ¿eh? El sábado de noche encima, ¿sí? Ya vamos a tener buen tiempo, no va a hacer tanto frío, va a estar agradable el tiempo ya desde el jueves. Así que a resistir, a los amantes del frío que disfruten de estos dos días y el resto a resistir. Excelente jornada para todos, gracias Lucho, si puede ser corazón ardiente de Survivor para levantar la temperatura. Todos los que figuran como visitantes en los partidos ganaron, aporta también nuestro oyente. Gracias por los datos, gracias Carlitos. Un saludo especial a nuestros oyentes en el Alto Paraná. Estuve el fin de semana compartiendo con algunos. Qué alegría cuando estamos en un lugar y se acerca alguien y nos dice que escuchan la radio, que escuchan el programa, que empiezan cada día con nosotros, que escuchan con los hijos en el auto rumbo al colegio, por ejemplo. Me gusta muchísimo saber que uno le da buena educación musical a sus hijos. Esto es genial, ¿verdad? Porque son experiencias que uno ya lleva y después va a asociar la música, alguna canción a lo mejor en particular, a esta etapa de la vida. Por eso es muy importante este momento, para dimensionar nomás. Y pasa volando, ¿eh? Pasa volando. Yo estoy acá hace 6 años y ya me encontré con gente que me dice, yo te escuchaba cuando me iba al colegio. O sea, estoy hablando de estudiantes universitarios jóvenes, te escuchaba cuando me iba al colegio con mi papá. Y entonces digo, pero pasó tanto tiempo, pasaron 6 años nomás, pero justo fue la etapa final de este joven que estaba yendo al colegio y ya se metió a la facultad. Entonces también es muy grato saber que consumen buena música niños y adolescentes desde temprano. Seguimos hablando de buena música. Si necesitas a alguien, ¿verdad? Bad Company, If You Needed Somebody.

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4: De la mañana con 56 minutos, vamos juntos haciendo nuestro gran día en Aspen, compartiendo con ustedes lo más importante, los principales temas de este momento, los principales temas del día. Bueno, se está hablando mucho del entredicho entre la senadora amarilla y Kylian Mbappé. Imaginémonos, como si nos hiciese falta algún tema. Bueno, el tema personal, ¿verdad? Con una carta abierta que le dirige ella al futbolista francés, ¿verdad? Habló mucho de la arrogancia, el desprecio de él antes del partido, el saludo también del arquero. Yo creo que si a mí me piden una opinión, eso es lo que lo condena, porque todo lo que pasa en la cancha, dentro del partido, ustedes saben, bueno, los que juegan fútbol con más razón, que se dicen muchas cosas dentro de la cancha, se hacen muchas cosas, se reciben muchas cosas. Todo queda dentro del campo de juego. Pero el problema es cuando termina el partido y el arquero paraguayo va a darle la mano y él lo ignora, lo ningunea, mirando a otro lado, gritando a otro lado. Evidentemente sabía que el arquero le estaba pasando, su rival le estaba pasando la mano terminando el partido. Y él, por la pinta, quedó muy pichado, muy molesto, muy enojado, con lo que fuere. Pero ese gesto, para mí, es el que termina condenándolo, ¿verdad?, en su actitud hacia un rival con el que minutos antes estaba jugando un partido, ¿verdad? Y lo que juegan fútbol saben, la gente que ya estuvo dentro de un partido sabe la cantidad de cosas que se dicen, que se hacen, que se reciben, pero todo queda ahí porque ese es un código del fútbol. En fin, y Mbappé no entiendo, no le interesó ese código del fútbol. Ese para mí es el detalle que lo condena. Seguimos, 3 minutos para las 8. Modern Love, David Bowie.

Modern Love, David Bowie. Esta canción llega desde los 80s, desde un disco llamado Let's Dance, vamos a bailar, 1983, el año El amor moderno de David Bowie. En esta canción le tratamos de dar calor a la mañana, una fría mañana. Estábamos viendo el dato del tiempo, 2.8 de temperatura. Hay escarchas en algunos lugares en el sur, sobre todo en el sur estamos teniendo las temperaturas más bajas de hoy, ¿eh? Vamos a esperar el informe después de meteorología, pero si tenemos 2.8 grados en Capital y Central, el sur está que pela, ¿eh? Con escarchas puntuales allí en varias localidades del departamento de Itapúa, por ejemplo. Dos minutos de las ocho, decíamos, así que un gran abrazo a nuestra legión de las ocho, a quienes ya nos acompañan en este camino que hacemos todas las mañanas. Buen día, Guille. Peter Gabriel, ¿no era Genesis también? Nos pregunta nuestro oyente Mario. Sí, de la primera época. De hecho, eran compañeros de escuela, entre ellos Peter Gabriel, los que formaron Genesis. Luego incorporaron a Phil Collins en la batería. Y cuando se va a Peter Gabriel, deja Genesis, ellos en lugar de buscar un vocalista empezaron a barajar opciones entre ellos. Y allí empieza la carrera de Phil Collins como cantante en Genesis, para luego proyectarse en su trabajo como solista. Esa es un poco la historia de este grupo, que tiene muchas canciones que suelen sonar aquí, ¿sí? Así es, Peter Gabriel en el recuerdo entonces con Genesis, en su primera etapa, la primera etapa del grupo realmente. También hay escarchas en Patiño, nos dice nuestro oyente. Patiño, Itagua, también. Bueno, se nota que tiene mucho complejo de inferioridad. Está pobre, que lo único que tiene es dinero, dice Irene. No sé si se refiere al futbolista o a la senadora, ya que estamos en este día y vuelta. Una vergüenza, se metan políticos en deportes, dice. Soy Francis. Smoke on the water, si puede ser. Guille, un abrazo, nos dice también nuestro oyente. Es el momento de nuestra agenda también, de la que hacen ustedes todos los días. Las propuestas, las sugerencias, los pedidos de nuestros oyentes marcan la agenda en este momento de la mañana. En la agenda de hoy, buen día, Guille, excelente jornada para todos. Puede ser Corazón Ardiente de Survivor para levantar la temperatura. Hoy la agenda la hace Lucho con este Corazón Ardiente que ya suena aquí esta mañana.

El corazón ardiente de los Survivor, qué gran canción, inmediatamente, sí, las escenas de Rocky, ¿verdad? Se habló mucho de Rocky también en estos días en las redes, ¿por qué? Bueno, porque como jugamos allí en Filadelfia, y está la estatua de él, bueno, hubo muchas fotos en las redes sociales, muchos videos, muchas alusiones también a esa escena de la película, ¿verdad? Bueno, y esto nos lleva, nos remonta inmediatamente a uno de los capítulos de Rocky, ¿no? Sí, les decía, en estos días vimos por todas partes, ¿no?, las fotografías de mucha gente con la estatua de Rocky Balboa allí entonces en Filadelfia, en el Museo de Arte de Filadelfia, en la base de los escalones del Museo de Arte de Filadelfia. Vamos bien, ¿verdad? Hoy la agenda la hizo Lucho con Survivor, con Burning Heart, entonces en el recuerdo aquí esta película y además esta canción que tiene mucha potencia para una mañana como esta, tratando de darle calor a esta mañana. Y le consulta el despelote de ayer sobre la avenida Defensores del Chaco. ¿Será que no fue por el entierro de las 5 personas del cementerio del sur que falleció en la explosión de la barcaza? No, fue un camión que estaba trancando absolutamente todo, ¿verdad? Absolutamente todo. Escarchas en Ñemby, dice nuestro oyente. Sí, en varios lugares, en Patiño y Itagua también nos contaban esto. Tan pobre, lo único que tiene es dinero. Me refería al jugador francés, nos dice Irene. Gracias, Lucho, por la agenda. Un abrazo, ¿eh? Lo único que diré, se eliminó por tramposo Estados Unidos también, dice Ángel. Sí, ayer yo creo que mucha gente que a lo mejor ni simpatiza con el equipo de Bélgica quería que Bélgica gane por esa sensación de injusticia, ¿verdad? Que es lo que termina volcando a la gente. La sensación de injusticia de un jugador que recibió una tarjeta roja que tenía que ser suspendido automáticamente y al que le levantan la sanción para enfrentar a un rival en una instancia tan importante como los octavos de final. Eso es lo que creo que hizo que mucha simpatía se vuelque hacia el equipo belga, que terminó goleando a Estados Unidos 4-1. Terminó el partido, apareció Romelu Lukaku al final con el cuarto gol, ¿sí? Entró Lukaku y marcó su gol, ¿sí? Entró a los 20-21 minutos del segundo tiempo y se hizo presente en el marcador. De Ketelaere, que es el que hizo el doblete, jugadorazo del equipo belga, Charles de Ketelaere, entonces, que fue el responsable, el delantero belga, de haber marcado dos goles. Y de ese

Bélgica goleó 4-1 a Estados Unidos. Pensá que esta selección nos metió 4 goles en el debut en la Copa del Mundo. Bueno, y hoy dos juegos para repetir nada más porque estaban también consultando. A la 1 juega Argentina ante Egipto. A las 13, entonces Argentina ante Egipto. Y a las 5 de la tarde, a las 17, Colombia ante Suiza en la continuidad del Mundial. Estamos bien, ¿verdad? Sí. Faster the People va a sonar también aquí en instantes. Pump Up Kicks, la canción.

0: Pump Up Kicks, la canción de este grupo de indie pop Foster the People, sonido estadounidense, sonido que llega desde el año 2010, una canción que tiene 16 años de vigencia nada más. Podemos considerarla como bien contemporánea todavía a Pump Up Kicks, la canción de Foster the People, para llegar aquí a las 8:15 en todo el país.
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La fiscalía solicita 2 años y 2 meses de cárcel para un ex senador argentino. El fiscal Israel Villalba pidió 2 años y 2 meses de prisión para el ex senador argentino Edgardo Darío Cuéllar, de 53 años, y su ex secretaria y pareja Yara Ginzel Costa, de 34, por tentativa de contrabando. Ambos habían sido detenidos en diciembre de 2024 cuando intentaban ingresar al país con dinero en distintas monedas sin declarar. Hablamos de unos 211.102 dólares, 640.000 guaraníes y 3.900.000 pesos argentinos.

0: es noticia en el mundo. Irán advierte que no negociará un acuerdo final con Estados Unidos mientras continúen las amenazas. Irán advirtió que las negociaciones con Estados Unidos no comenzarán mientras el presidente Donald Trump continúe amenazando a la República Islámica. Esto fue después de que el republicano afirmara que en caso de no lograr un pacto con Teherán, terminará el trabajo con ataques contra infraestructuras y plantas energéticas iraníes.
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7: Ocho de la mañana con 24 minutos de esta fría mañana de martes de este mes de julio, en el que sí, última semana antes de la semana antes de las vacaciones de invierno. Pero qué semana esta, realmente estos 3 primeros días, por lo menos para los chicos en la escuela, en el colegio,

bastante frío, una mínima de 3 grados hoy, mínima de 5 grados mañana. Ya después va a ir subiendo un poquito más la temperatura hacia el fin de semana. 14 de mínima el jueves, 18 el viernes, 18 el sábado, también entonces en el reporte. Guille, el campeón del mundo en el 98 era el suplente de lujo Christophe Dugarry con Francia. Se pasó echando peste contra Paraguay. Eso no es racismo. También, sí, también hubo declaraciones muy despectivas hacia el equipo paraguayo. El problema no es Balogán, dice que la culpa es de su gobierno. Sí, fue Trump el que llamó a Infantino. Pero el efecto era inevitable, ¿verdad? Que mucha gente pasase a simpatizar anoche con Bélgica por la sensación de injusticia, ¿eh? Realmente por eso era inevitable ese efecto que iba a tener la sanción levantada al futbolista de la selección estadounidense. Vamos bien, 26 minutos de las 8. Journey, faithfully.

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6: 8 de la mañana con 46 minutos. Vamos juntos haciendo nuestro gran día en Aspen, compartiendo con ustedes lo más importante. Qué fría mañana en realidad, con una temperatura de 2.8 grados. Y estábamos viendo unas comidas típicas, estaban preparando todavía, sí, cierto, ya pasó la fiesta de San Juan, pero en el mes de julio todavía podemos comer un buen vellú tostadito así, o puede ser un payaguá mascada también, perfectamente, ¿eh? No nos vamos a enojar en absoluto si hay algún festejo retrasado de San Juan, ¿verdad? O por lo menos gastronómicamente, si hay alguna cocina que hoy se encargue de preparar las comidas típicas. Les repito la agenda mundialista, nos estaban preguntando la agenda para la Copa del Mundo. Hoy dos partidos, los dos últimos supervivientes americanos, en este caso sudamericanos, ¿verdad? De la CONCACAF ya no hay equipos, todas las anfitrionas fueron eliminadas. Y quedan las dos selecciones de CONMEBOL. Queda Argentina, que va a jugar ante Egipto, esto va a ser a la 1:00 p.m. Y a las 5, Colombia ante Suiza, esperando que ganen las dos selecciones sudamericanas, ¿verdad? Creo que compartimos eso mayoritariamente. Por ahí hay alguno que dice que no quiere, pero me parece que en general estamos de acuerdo en que tendrían que seguir las dos sudamericanas para enfrentarse después en cuartos de final y ver un lindo partido entre Argentina y Colombia. Imagínense también la agenda que se puede armar. Si hoy clasifican Argentina y Colombia, ese partido se va a jugar el sábado a las 10:00 p.m. Ideal para juntarse, para ver buen fútbol, para compartir. Entonces, esperemos que los sudamericanos hoy hagan lo que tienen que hacer. Ante Egipto, Argentina, con Lionel Messi como su gran figura, está anunciado Julián Álvarez, acompañando en el ataque a Messi. Y en el caso de Colombia, ante Suiza, el partido a las 5:00 p.m. en Vancouver, en Canadá, buscando entonces meterse entre los 8.

0: ocho mejores equipos de la Copa del Mundo. Colombia tiene un equipazo, ¿eh? Con Luis Díaz, con James Rodríguez, con John Arias, también con Jefferson Lerma, entre sus principales figuras, entonces, el equipo colombiano, para tratar de ganar la Suiza y meterse así a los cuartos de final. Cuartos que ya están definidos en tres de los cuatro partidos. Francia ante Marruecos, el jueves a las 5 de la tarde, el viernes a las 4 de la tarde, España ante Bélgica, y el sábado, decíamos, Noruega ante Inglaterra a las 6 de la tarde, y a las 10 de la noche, el partido programado entre los ganadores de hoy, de Argentina, Egipto y Suiza, Colombia. Podemos tener un partido sudamericano. Ojalá que ese sea el fixture entonces del próximo sábado, para también tener una muy buena actividad para el sábado por la noche. Eso es lo que se refiere entonces al Mundial, el Mundial al Día. ¿Se acuerdan ustedes del programa que había, Mundial al Día? Había una programación que era así. Bueno, antes de nuestro momento, recordarte como siempre presentados nosotros por nuestros presentadores clase A, la media mañana de siempre es con Lactolanda, con el yogur Fortivitán de Lactolanda, con vitaminas B6, B12, C, A, D, ácido fólico, además de zinc y selenio. 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El gusto grande de estar con presentadores clase A, quienes nos permiten decirte que a las 8:51 llegó nuestro momento.
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0: Deseándote un excelente martes, un gran día por delante, y además recordándote que nos encontramos mañana a las 7 en punto. Para empezar juntos una nueva jornada, nos vamos levantando el volumen de la radio. Vamos a recordar una canción de las más populares escritas por un grupo de grunge. Una canción lanzada en formato de sencillo un 7 de julio de 1991. 35 años atrás. Una canción que forma parte del álbum debut de este grupo. El álbum debut se llama Ten. El grupo se llama Pearl Jam. La canción lanzada en formato de sencillo Alive, con Eddie Vedder en la voz, Pearl Jam. Que pasen bien.

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1: Seguimos con la programación y abrimos la línea. ¿Quién anda por ahí?
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la mañana con 9 minutos, el sonido de Jesus Jones, right here, right now. Así abrimos la mañana de hoy, martes 7 de julio del 2026.

actualmente 6 grados centígrados en la térmica, unos 5 graditos o incluso menos. Y ya les había dicho ayer, va a ser mucho frío mañana, pero va a salir el sol. ¿Y saben qué? Espero que se hayan acordado de mí porque amaneció con solcito, ya tenemos presencia de sol, cielo azul y lo más importante, oficialmente, obvio, sigue el frío, pero con sol pleno que se va a quedar durante todo el día de hoy y también mañana. Así que por fin, excelente servicio, ¿eh? Minutos, acá estamos, pasajeros y pasajeras del tiempo. Se comienzan a sumar, ya saben, al 0975-102-107, 0975-102-107, WhatsApp Aspen, súper, súper habilitado. Estamos, como siempre, en todas las redes sociales, arroba Radio Aspen. También nos encontramos en la web, ustedes ya saben, www.radioaspen.com.py. Les saludo, soy Marilé Unger, a partir de ahora su host, su anfitriona, al aire de la 102.7. Nos vamos a pasear por lo mejor de la música, como siempre, como cada mañana, al aire de Radio Aspen. 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Vos ya estás del otro lado, ya estoy acá, también yo, y la música del señor Hino Alfonso, como cada mañana, al aire de la 102.7. Abrimos con un sonido que yo creo que te va a gustar y mucho, como todo lo que suena aquí al aire de la 102.7. Le vamos a dar play a esto que hace rato particularmente yo no escuchaba. Vamos a ver qué pensás vos del otro lado. Le damos play al sonido de Jennifer Page. Esto es Crash. Bienvenidos o bienvenidas a la mañana de Radio Aspen.

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de la mañana con 22 minutos, el sonido de Ice House, esto es Crazy, gran canción para una mañana fría como la de hoy, pero ha salido el sol, así que a disfrutar, linda mañana de invierno.

temazo, Ice House, Crazy. Hablemos un poquito de lo que tiene que ver con el frío, que es el tema de conversación, obviamente, sin duda, el día de hoy. Hay ciertos lugares de nuestro país que amanecieron con heladas, con 0 grado. Quiero saber si algunos de ustedes están en zona sur de nuestro país, porque la zona sur justamente de Itapúa reportó helada y escarcha en zona del departamento de Itapúa. Así que si hay alguien del departamento de Itapúa que nos escucha, por favor, se me reporta. Me cuentan cómo amanecieron, me cuentan cómo se siente el frío ahí bien en el sur de nuestro país. Por favor, 0975-102.

Departamento de Itapúa que nos escucha, por favor, se me reporta. Me cuentan cómo amanecieron, me cuentan cómo se siente el frío ahí bien en el sur de nuestro país. Por favor, 0975-102-107. De igual manera, sentimos el frío todos y todas. ¡Qué frío, por favor! Hoy a la mañana cuando tenía que venir a Venus, ¡Dios mío! 2 grados me marcaba a mí, cuando salía de casa. Pero estoy segura de que ustedes, muchos y muchas, también se levantaron muy, muy, muy temprano a arrancar, obviamente, a darle batalla al día, porque si no lo hacemos por nosotros, por nosotras mismas, ¿quién lo hará, no es cierto? Me marca unos 8 grados centígrados hasta ahora de la mañana, así que lindo, lindo. La máxima para el día de hoy, ya les quiero avisar, unos 16 grados centígrados. Es lo que dice meteorología, yo le quiero creer porque hay una linda presencia de sol que va a afianzarse en el transcurso del día, así que a disfrutar. Ya les comienzo a leer, acá me dicen, hola Marilé, ¿cómo estás? En sintonía desde el Hospital de Luque, soy licenciado Máquina, dice licenciado Máquina, abrazo grande y abrazo grande al Hospital de Luque que siempre nos escucha. Marilé, desde ahora soy pasajero del tiempo, dice, qué gusto a nuestro oyente de L965. Buen día, Marilé, porque dice, ¿por qué se inventó el frío, Marilé? Dice, y qué bueno, que pasen un lindo lunes, dice, jaque, martes, Marilé, dice, soy José, sí, por suerte hoy es martes, lo lindo del martes ya no es lunes, Buen día, Marilé, volví, dice, qué lindo, a nuestro oyente, el señor José Ángel, abrazo grande. ¿Se pueden seguir sumando? Pues claro, al 0975-102-107.

más canciones a la mañana de la 102.7. Lo que llega ahora yo creo que te va a encantar. Gran sonido, mira cómo arranca. Obra de arte, Lenny Kravitz, It Ain't Over Till It's Over.

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mañana con 35 minutos. Una persona a quien quiero mucho me dice: Marilé, con esta canción estoy romantizando la ida al trabajo. Dice: ese es el trabajo que tenemos desde acá, ¿eh? Que ustedes, cuando escuchen nuestro programa, les dé ganas de romantizar lo que sea que estén haciendo. Escucha esta parte. Y romantiza tu vida, por favor. Aunque a veces no pegue, ¿qué vas a hacer? No dude, nos pasa a todos y a todas, ¿eh? Pero también está lindo eso de romantizar lo que tenga que transitar, lo que sea que tengas que transitar, romantizale un toquecito y ¿sabes qué? Se pasa mejor. Abrazo grande para la reina que nos está escuchando.

amiga, una de las voces más lindas de este país. Así que un abrazo grande para Andy. Marilé, yo no estoy en el sur del país. Yo de Capiatá soy Marilé, pero así amaneció mi autito, me dice, y me reporta. Pero escarcha total el vehículo, ¿eh? ¿Sabes qué? En mi caso, no sé si yo tal vez no me di cuenta o qué onda, pero no sentí que escarcha haya sentido mi vehículo. Pero eso sí, qué frío, por favor, en el arranque del día de hoy. 2 graditos, ¿eh? 2 graditos. Marilé, capa, buen día. Dice, señor Héctor, un abrazo grande. Gracias por estar. Marilé, autito, calefacción, buenos temas. ¿Qué más podemos pedir? También me sumo a esto de la romantización, dice acá nuestra oyente del 074. Abrazo grande. Quiero saber si alguien está romantizando tanto la vida que está disfrutando del sol y en un ya está agarrando cuáles van a ser las mandarinas que va a seleccionar para comer bajo el sol en esta plena, hermosa mañana de invierno paraguayo. Si alguien hace eso, gana la competencia de romantizar la mañana, ¿eh? Acá estoy, dice, soy tu jardinero, tu pasajero jardinero, arreglando acá yuyitos del jardín por Sajonia, pero escuchándote siempre, dice, abrazo grande, qué gusto. Nuestro pasajero, que es jardinero, él es Ramón. Todos los rubros, son pasajeros, son pasajeras del tiempo, así que vayan sumándose. Acá nos dice un oyente, Marilé Forever, dice, pero muchas gracias, oyente del 934, gracias pasajero. Ligue de onda nomás de Marilé Forever, no sé por qué. ¿Cuál es el contexto? Contexto por fin. Graditos hasta hora de la mañana, yo creo que la térmica está en 6 grados más o menos, hace frío todavía, pero linda presencia de sol. Como ya les decía hace rato, la máxima para el día de hoy va a estar arriba, va a estar linda, 16 grados centígrados. ¿Por qué? Porque el sol pleno viene a quedarse una vez que ya está en realidad ahora súper presente el sol, pero va a ir afianzándose su presencia durante todo el transcurso del día, así que a disfrutarle mucho que le extrañamos al sol. Yo no sé ustedes, pero yo le extrañé, para disfrutar en la mañana de hoy musicalmente hablando. Y en lo que hace al fútbol, hay demasiado de qué hablar, encima hay polémica internacional en el medio, por favor. Lo que hizo la senadora Celeste Amarilla, no, la verdad que una verdadera vergüenza. Hay que decir las cosas como son. Si quieren, voy a darles mi pensar sobre eso. Puede que no les importe, no se las voy a dar, pero probablemente ustedes ya sepan lo que yo pienso, porque claramente escucharnos todos los días, ¿qué hace? Que ya nos conozcamos un poco. Eso, y lo otro, partidazos ayer Bélgica hizo lo propio, un poquito vengó a la República del Paraguay, ahora USA ya no está adentro de este Mundial, ya los tres anfitriones, ni Canadá, ni México, ni Estados Unidos ya siguen en competencia, y ahora bueno, el Mundial se ha puesto mucho, pero mucho más fuerte. Hoy hay partidos, además hay partidos que empiezan mucho más temprano de lo usual. Mañana no habrá partidos, mañana va a ser un día, el famoso día libre, bueno, mañana se va a aplicar. Vamos a hablar de eso y mucho más aquí al aire de la 102.7.

algo que nos encanta aquí en la mañana de la 102.7. Transitar décadas, géneros, ir saltando, diversidad en la música, pero siempre manteniendo lo más importante, que sea el mejor sonido al aire de Radio Aspen. Lo que llega ahora viene de mano de un sonido de este año. Ahí está, es Bruno Mars, I Just Might.

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sonido que ya es un himno inagotable de la música, Give Peace a Chance. Give Peace a Chance. Ahí está, Give Peace a Chance. Perdón, ahí está. John Lennon, aquí al aire de la 102.7. Denle una chance a la paz, es lo que dice esta canción. Es hermosa, hermosa. Además de eso, es un statement social y político, así como lo fue en vida y sigue siendo su legado. Estamos hablando, por supuesto, de John Lennon. Nos seguimos acompañando. Hay tantas canciones para seguir haciendo sonar aquí al aire. Estamos a nada de abrir la segunda hora, pero antes de abrir esa segunda hora, cerremos a esta primera y lo hagamos con grandes sonidos. ¿Les parece? John Parham, esto es You're the Voice.

¡Qué gran sonido! Son las 10 de la mañana puntualmente en toda la República del Paraguay. Mañana soleada, tenemos actualmente 9 grados centígrados máxima que estima meteorología para hoy, unos preciosos 16 grados centígrados con presencia total de sol. Así que a disfrutar esta mañana de invierno. John Farnham, you're the voice.

¿Les parece si abrimos oficialmente la segunda hora de programa y lo vamos a hacer con este sonido? Quiero saber si hay oyentes, pasajeros, pasajeras que fueron a los shows, Oasis, Live Forever.

estamos escuchando de fondo es Oasis, el sonido de Live Forever, esta canción que millones de personas el año pasado tuvimos la oportunidad de escuchar en vivo en esos shows verdaderamente impresionantes que dieron los hermanos Gallagher. Recordarles que la película se llega el próximo 11 de septiembre a todos los cines del planeta. Luego, ya a fin de año, estará disponible en las plataformas de Disney Plus. Me da todo pirí decirles lo que les digo, pero ya les había informado, pero quiero volver a decirlo. Y recordarles que si quieren ver el tráiler de lo que va a ser esta película, ya está disponible en las cuentas @Oasis. Así que vayan y vean porque verdaderamente está espectacular.

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Abrazo grande a nuestra audiencia que sigue sumándose al 0975-102-107. Hola Marilé, acá escuchando siempre los temazos que van sonando al aire de Pasajeros del Tiempo, dice Graciela. Así que abrazo. Abrazo Graciela, que tengas un lindo día, pasajera. Marilé, ese que te dije, Marilé Forever, era solamente para que estés bien siempre, Marilé. Dice, qué lindo el mensaje. Abrazo grande a este pasajero. Marilé, ¿cómo estás? Soy tu pasajero herrero. Mira un poco, claro, porque tengo mi pasajero que es driver, tengo mi pasajero que es bancario, tengo mi pasajero que es jardinero, tengo mi pasajero que es trabajador de una barcaza, tengo pasajero cocinero y apareció el pasajero herrero también. Excelente servicio. De todos los rubros hay en este programa, ¿eh? 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Apareció otro oyente, este sí que es periodista deportivo, así que le mandamos un gran abrazo a nuestro pasajero Diego, por favor, que antes no nos escuchaba, pero después se sumó y se volvió readicto a lo que hacemos aquí al aire de la 102.7, así que abrazo grande, Diego. Marilé, y yo que soy tu vendedora de joyas enchapadas en oro, mirá un poco, tengo mi pasajera vendedora de oro, no, vendedora de joyas enchapadas en oro, ahí está, viste, cada vez más largo ya. Se siguen sumando, hacemos una pausita, ya volvemos.

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Lo que estamos escuchando es un superclásico de la historia de la música, sonido original de The Beatles, pero en esta oportunidad una versión de Jeff Healey Band, esto es While My Guitar Gently Weeps. Titulazo y además temazo. Marilé, me gusta más la versión del concierto en Bangladesh con Eric Clapton en la guitarra. ¿Sabés que es esa una gran versión también? Pero yo te digo algo, creo que para mí, y acá estoy, no sé qué dicen ustedes, pero hay canciones que yo te digo, me encantan los covers a mí, me encantan, y este me gusta mucho también. Pero hay canciones que la original es imbatible, y creo que en este caso hay algo en el desgarro, en esa voz, en esa manera de interpretar la canción de los Beatles. En ese momento, cuando compusieron este éxito, que a mí, no sé, siempre me genera algo muy especial. No sé qué les pasa a ustedes, pasajeros y pasajeras.

Ale, esta es la mejor versión, más rockera. Dice, qué linda versión que eligieron. Dice, no, hermosa canción, hermosa versión también, ¿eh? Me encanta la cultura de nuestra audiencia. No me para de sorprender y espero también que celebren la cultura de su locutora, por favor.

Desde el título es un temazo esta canción, ¿eh? Marilé, decile a la gente, hay una parte en la que la guitarra eléctrica parece que está llorando literal, dice Diego. Escuchen. Sí, siente.

hermosa, hermosa canción, hermosa versión. Me dicen por acá, Marilé, la versión de Toto es muy buena también. Dice, esa no conocía, creo que esa no conozco, ¿eh? Qué espectacular debe ser, ¿eh? Hablando de pasajeros de lugares, Marilé. Hola, Marilé, yo soy tu pasajero Jorge, administrador de edificios. No te olvides, somos de todos los rubros, estamos acá, es cierto. Abrazo grande, Jorge. Marilé, y yo que soy tu pasajero profe de golf del futuro, dice. Marilé, yo soy tu passenger tornero. También te saludo, dice JB. Me encanta, aparecieron todos, y todas. Me encanta, Marilé, yo también soy tu pasajero. Tu pasajero de la santería. Abrazo grande. Marilé, yo soy tu pasajero vendedor de cemento. Ya podemos hacer una constructora si nos unimos todos tus oyentes. Dice, me gusta. Y por supuesto, la comisión más grande es para mí. Gracias, Porque yo me encargué de unirles, pues, ¿entendés? Por eso. Marilé, el solo de guitarra de Prince, por favor, Marilé, tremendo. Dice Claufa, abrazo grande. Claufa, permitime que te pregunte, ¿te llamás Claudia Fabiola? ¿Por eso sos Claufa o Claudia Fabiana? ¿Qué sos? Quiero saber, me gusta tu nickname. No lo escuché nunca, Buenas, Marilé, dice, siempre el programa es espectacular. ¿Qué pasó acá? Saludos, soy Javier, tu pasajero de Sajonia, dice, abrazo grande. Marilé, buen día, a pesar del frío ya estoy viajando con vos. La de Toto, Marilé, también de 10 es esa versión, dice. Ahora, a disfrutar del viaje, como siempre, soy Rubén, dice Rubén, abrazo grande y gracias por estar. Últimos 30 segundos de esta hora de arte, disfrutar. Yo creo que lo que llega ahora también les va a gustar y mucho. Creo que les conozco, pasajeros y pasajeras. Temazo. Por favor, Pixies, here comes your man.

0: 10 de la mañana con 38, el sonido de James Brown.
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0: 10 de la mañana con 38, nos seguimos acompañando. En un ratito vamos a estar hablando de todo lo que tiene que ver, obviamente, con jornada mundialista. Ayer lo que dejó el Mundial, hoy lo que se viene con partidos adelantados en horario y mañana que vamos a tener una especie de primer día libre de días mundialistas. A mí particularmente eso no me gusta porque significa que ya estamos a nada de terminar oficialmente otra Copa del Mundo. Y no estoy lista para eso. No estoy lista para soltar a este Mundial que tantas sorpresas nos ha traído. Así que se siguen sumando, se van sumando, me van contando cómo fueron sintiendo los partidos de ayer, qué les parecieron, también cómo van a sentir los partidos del día de hoy, cómo perfilamos lo que van a hinchar ustedes, pasajeros y pasajeras, en la jornada de hoy. ¿Y cómo se sienten con que mañana oficialmente es el primer día sin partidos dentro de este Mundial 2026? A la pucha, comenzamos a despedirnos de este Mundial que, aunque mucha gente descreía, me incluyo, nos ha dado un montón de sorpresas espectaculares. ¿Nos seguimos acompañando? 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

¡Qué temazo, por favor! El sonido de Su Majestad la Reina junto a David Bowie, nada más y nada menos que Under Pressure en esta mañana hermosa. Hace frío, pero está divina la mañana. Ya tenemos hasta ahora 12 grados centígrados. Habíamos arrancado con 2 graditos la mañana de hoy, así que 10 grados arriba se agradece. La máxima para el día de hoy, unos 16 grados centígrados.

Les voy a ir leyendo porque es impresionante la cantidad de gente que nos ha escrito en la mañana de hoy. Qué cosa increíble, como siempre en realidad, pero hay días en los que aparecen con más ganas y hoy es uno de esos días. ¿Será que el sol les puso de parabienes a ustedes? Yo creo que les conozco y creo que el sol tiene mucho que ver, ¿eh?

Hola, Marilé, es un placer escucharte todas las mañanas y alegrar nuestras vidas, porque eso haces, dice, wow, qué hermoso este mensaje. Celebro, Marilé, tu cultura musical. Felicidades por eso. Gracias, como siempre. Katherine, soy, te escucho siempre. Katherine, te mando un abrazo grande y gracias por valorar eso, ¿eh? Gracias, gracias. Es una pasión mía, pero eso no deja de ser algo que yo misma a veces valoro, de verdad, porque eso me hace poder compartir con más personas las pasiones que tengo, ¿eh? Y compartir arte es muy hermoso y eso lo compartimos vos y yo todos los días, así que yo no doy por sentado eso. Marilé, me encanta el recorrido que haces todos los días con tus pasajeros y pasajeras, pero lo mejor de todo es que no hay baches en el camino con vos, dice. me encanta, nuestro oyente del 441, excelente. Hola, Marilé, soy tu cocinero loco, dice tu pasajero cocinero loco. Ustedes se autodenominan de personas de maneras muy particulares, ¿eh? Desde Campana, Argentina, te escucho, dice, con mucho frío. Acá estoy preparando unas milanesas de pollo, dice, qué espectacular, qué ganas de unas buenas milas, ¿eh? Éxitos totales, soy Edu de Pacaraí, abrazo grande, Edu, nuestro oyente, pasajero cocinero loco, ¿eh?

Under Pressure. Qué linda canción, por favor. Under Pressure. Están para cambiar de onda, de estilo e irnos, pero sin escala, hasta otra parte del mundo, que del frío nos va a pasar a una especie de calorcito. Yo creo que sí. Miren cómo llega esto, qué bien que entró Black Eyed Peas, My Skin Nada, colaboración con Sergio Méndez.

por nada, pero qué programazo que hacemos todos los días, ¿eh? Estaba pensando que un poco les envidio porque ustedes pueden escuchar el programa. De verdad les digo, ¿eh? El efecto sorpresa lo tienen ustedes. Qué lindo, qué lindo, qué lindo. Como les decía, poder compartir música no es para nada poca cosa. Ay, ay, qué temazo este. Hay algo en esta canción que medio que... Escuchá, en los primeros segundos ya te transforma algo. Te voy a dar replay. Por favor, arranca de vuelta. Por favor, por favor. ¿Y acá? Hay algo en esta canción, hay algo, es adictiva la canción, obviamente es un super clásico de del cancionero, de la música popular brasilera, del MPB, ¿verdad? Pero más allá de eso, es una canción reversionada por los Black Eyed Peas que llevaron una versión a un nivel, digamos, popero, radial, que estalló en su momento y quedó muy bien. Envejeció muy bien, digamos, porque la canción siempre queda bien, siempre queda bien. Es un temazo. Es un temazo. Díganme si a ustedes les gusta también o a mí nomás me gusta demasiado. Marilé, hola. Yo soy tu pasajero de un laboratorio de análisis clínicos. Dice, ¿vieron? Tenemos pasajeros y pasajeras de rubros tan diversos, ¿eh? Saludos a mi primo Hugo, que te escucha siempre desde Polonia. Dice, abrazo grande a nuestro gran amigo y pasajero Hugo desde Polonia, que nos escuchan con un grupo grande de paraguayos allá que están trabajando. Así que abrazo grande a toda esa comunidad en Polonia. Hola Marilé, ¿cómo estás? Hermosa y fría mañana, pero acá estamos, reportándome a bordo y como siempre en primera fila, disfrutando de este placentero viaje musical mañanero que está espectacular como de manera habitual. Dice acá nuestro oyente Juan, qué lindo mensaje desde Lambaré, nos escribe siempre, ¿eh? Buen día Marilé, yo soy tu pasajero, el paramédico. Ya les dije de todos los rubros. Encima, imagínense este pasajero, por favor, salva vidas literalmente. Qué trabajo, ¿eh? Qué labor, qué vocación. Gracias por eso. Marilé, ya estoy a nada de una caipi acá en la peatonal, dice. ¿En dónde? ¿En qué peatonal, por favor? O tu trabajo se convirtió en el Calza Down de Río de Janeiro, ¿eh? ¿A ustedes no les pasa que escuchan esta canción y directamente parece que ya ven playita, un traguito en la mano, ¿verdad? Pero aparte

Eso siento también, que es como que a mí por lo menos aparece rápidamente la imagen de el Calçadão de Río de Janeiro, ¿verdad? El Calçadão de Río de Janeiro, que es como la peatonal gigantesca que tiene las piedras en blanco y en negro. ¿Conocen cuál es, verdad? El famoso Calçadão.

Marilé, con esta música, exactamente, ahí me veo, dicen, esa peatonal, dice. Hola, ya amiga, acá preparando un tereré con tu compañía. Feliz martes y vamos por más. Tato, abrazo grande, qué buen apodo que tenés. Taca, taca, tan, tan, tan, tan. Quiero saber si tenemos audiencia brasilera que está escuchando la mañana de hoy, porque les quiero mandar un abrazo grande. Sentí mucho, su vida del Mundial. Sentí mucho, ¿qué quieren que les diga, eh? Amamos al Brasil, ¿quién no, verdad? Y además le queremos mucho a Neymar Jr., que ya confirmó que es su último Mundial. Y se despidió con lágrimas, pero también se despidió con un gol, ¿eh? Así que bien, incluso picanteando ahí antes del gol y todo, pero bien, ¿eh? Bien. Y abrazo grande a la gran comunidad brasilera que está aquí en la República del Paraguay. Marcamos la hora, son las 11 de la mañana puntualmente en toda la República del Paraguay. Traemos más canciones, ¿les parece? Vamos a ir con un sonido que viene de mano de una reina de la música disco. Y lo más lindo de esto es que es una canción que ahora se ha vuelto viral de vuelta. Ups.

¡Qué temazo, por favor! 11 de la mañana con 8 minutos. ¿En qué momento puede caerte mal un sonido blusero como este? Jamás te va a quedar mal, ¿eh? ¿Estás manejando? Te va a quedar bien este sonido. ¿Estás en el tráfico? ¿Estás en la ruta? ¿Estás en el colectivo? Te va a quedar bien este sonido, ¿eh? Estás en la ofi y te va a quedar bien este sonido. The Doors haciendo Roadhouse Blues al aire de la 102.7.

más porque se siguen sumando. No ha parado de llegar mensajes en la mañana de hoy. 0975-102-107. Redes sociales, arroba Radio Aspen. Mi cuenta particular también, arroba Marile Unger. 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

12 grados centígrados hasta hora de la mañana, máximo que estima meteorología para hoy, cerca de unos 16 grados centígrados. El sol está a pleno, divina la mañana de hoy, por fin salió el sol a secar la ropa, equipo. Buen día, Aspen, saludos a Roger desde San Lorenzo, 24-7, siempre escuchándoles, ahí está, ¿eh? Marilé, qué gusto todo, divina siempre, divino el programa todo. Dice, abrazo grande, oyente del 079. 11 de la mañana con 11 minutos, ya saben lo que hacemos hasta ahora. 11 con 11, hay que pedir un deseo. 11 con 11, pedimos salud. Por supuesto que si tenemos salud, tenemos todo lo demás. Segundos de esta canción que ya es un súper clásico. Lo que vamos a traer ahora es una canción que forma parte de los sonidos que conocemos en los últimos años gracias a nuevos artistas. Llega sonido en vivo de este gran artista, Teddy Swims and Lose Control.

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11:24, John Denver haciendo Don't Close Your Eyes, aquí al aire de la 102.7. 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

Hoy tenemos partidos de vuelta, jornada mundialista de vuelta, por supuesto, hay que disfrutar. Hoy tenemos ya de vuelta dos partidos de octavos de final, que hay que recordar que son los dos últimos partidos en esta llave de octavos de final. Estos partidos que hay que recordar se mudaron, son horarios nuevos. En inicio iban a ser como siempre 4 de la tarde y luego el otro partido en la noche, pero ahora eso ha cambiado en las últimas horas. Argentina se enfrenta a la 1 de la tarde.

tarde de Paraguay con Egipto. Egipto-Argentina a la 1 de la tarde de hoy. Así que bueno, desde acá, vamos, vamos Argentina, vamos, vamos, vamos Argentina, que les vaya verdaderamente súper, pero súper bien representando a Sudamérica. Pues claro que sí, ¿eh? Y a las 5 de la tarde del día de hoy, Suiza-Colombia, Colombia-Suiza. Y por supuesto, vamos Colombia, por favor, vamos Colombia. Hagan lo propio de representar a la sangre latinoamericana. Pues claro que sí. Así que hoy le vamos a Colombia a las 5 de la tarde y luego también, por supuesto, le vamos a la Argentina a la 1 de la tarde. Esa es la jornada mundialista del día de hoy en lo que hace, obviamente, a horarios en los que los partidos se van a ver aquí en nuestro país. 1 de la tarde, Argentina versus Egipto, y a las 5 de la tarde, Suiza versus Colombia. 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Y recordar lo que les decía hace rato, ya mañana vamos a tener el primer día sin mundial, el primer día sin partidos, continúa el mundial obvio, pero sin partidos, así que lentamente comienza a terminar de vuelta esta época de nuestra vida llamada Mundial Norteamérica 2026. Así que, bueno, nos queda disfrutar, hay que disfrutar mientras dure esto, ¿eh? Y mañana no hay jornada mundialista porque a partir del día jueves arrancan oficialmente ya los cuartos de final. Traemos más canciones, ¿les parece? Para seguir acompañándonos aquí al aire de la 102.7. Lo que llega ahora yo creo que les va a gustar y mucho. Versión de Harry Styles de un superclásico, Everybody Wants to Rule the World, de mano de Tears for Fears, by Harry Styles.

la mañana con 35 minutos, el sonido de Reggae Night. Esto es Jimmy Cliff al aire de la 102.7. 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

11 de la mañana con 35. Yo creo que lo que llega ahora también les va a gustar, como todo lo que ha sonado ya en la mañana de hoy. Viene ahora Jimmy Eat World, The Middle, al aire de Aspen.

Mellencamp, esto es Human Wheels, aquí al aire de la 102.7. 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

hermoso sonido para una hermosa mañana. Está entrando un rayito de sol perfecto hasta ahora aquí en los estudios de Radio Aspen. Hizo mucho frío ya y le extrañamos mucho el sol, pero ahora por fin se ha hecho presente. 11 de la mañana con 44 minutos. El momento de hacer una pausa, pero enseguida volvemos. Sí.

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13 grados centígrados a esta hora de la mañana. Hermosa, hermosa se ha puesto la mañana, se ha puesto la jornada. Sorpresivamente se levantó la temperatura, porque tuvimos 2 grados centígrados en el arranque, en lo que hacía la sensación térmica en la mañana madrugada de hoy. Ahora bien, ya les aviso, la mínima para esta noche, unos 4 grados centígrados. Va a ser frío de vuelta, porque mañana, miércoles, amanecemos con unos 5 graditos. Ya les quiero decir algo, quiero que disfruten mucho del sol hoy, del sol mañana miércoles y del sol del día jueves, porque les aviso que a partir del viernes se nubla la cosa y comienza a llover de vuelta. Así que por favor, así como te digo a vos, también me digo a mí misma, hay que disfrutar el día de hoy, martes, mañana miércoles y también el jueves. 3 días de sol presente total aquí en lo que hace a la República del Paraguay. Eso sí, va a haber linda, linda temperatura mañana de vuelta. Vamos a arrancar con una mínima que va a estar abajo, 6 graditos, pero la máxima va a estar cerca de unos 22 grados centígrados. Una belleza de día mañana, ¿eh? El jueves, mínima de 15 grados centígrados, ya muy agradable en el arranque, y la máxima bastante arriba, 26 grados centígrados. Así que a disfrutar. Eso ya les quiero avisar, ¿eh? El día más frío fue ya el día de hoy, así que ya lo hemos pasado.

11:55, ya comenzamos a despedirnos de la mañana de la 102.7. Solamente gracias a todos y a todas por habernos acompañado en otra mañana aquí al aire de Aspen, al aire de la 102.7. 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La música a cargo del señor Ino Alfonso. Gracias a ustedes por su compañía y como

Siempre les digo, gracias a mí por venir. Nos reencontramos siempre al aire de la 102.7. ¿Les parece? Ahora se van a quedar con un temazo que es un sonido relativamente nuevo. Tiene un par de años, pero es un temazo que se ha vuelto viral tan merecidamente en el último tiempo en TikTok y en Instagram. Y se sigue usando mucho todavía. Es una canción hermosa. Con esto nos vamos a ir de la mañana de hoy. El sonido de Joe haciendo End of Beginning. Nos encontramos siempre al aire de Aspen. Por mi parte es todo. Chau, chau.

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Rain in the Rain en este martes 7 de julio. De hecho, ajá, los andamos escuchando mucho últimamente porque cada vez que juega Noruega, cada vez que gana Noruega, ajá, es la canción que suena, es la banda que suena. Así que bueno, les quería contar este detallito por si no se dieron cuenta. Creo que igual el fin de semana mucho vimos el partido entre Brasil y Noruega y suena Take on me, take on me. Y bailan todos luego de haber hecho el remo noruego con el gran Holland ahí al frente. Acá estamos en este día martes, un día lindo, contentos, felices, con mucho frío, que empezamos saludándote con un gigantesco buenas tardes, señoras y señores. Muy, pero muy buenas tardes para todos. ¿Cómo están? ¿Cómo andan? Bienvenidos. Hoy vamos a escuchar a Lenny Kravitz, a YouTube, Train, Milli Vanilli, Rolling Stones, Michael Jackson, Sting, The Outfield, Julian Lennon, The Farm, entre otros. Así que te invito a que te quedes con nosotros las siguientes dos horas. Dios mío, me pongo los lentes porque está cada vez más chiquita la letra de Hino. Y ya arrancamos mientras tanto y lo hacemos con A Flock of Seagulls, I Run. Bienvenidos a Mundo Aspen.

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En esta jornada en la que por supuesto que se sigue hablando mucho de la Copa del Mundo, qué locura todo lo que se generó con el jugador de los Estados Unidos, porque a partir de ahí ya todo el mundo se metió, el que tenía la roja, y después se revocó la roja y pudo jugar. Por un lado porque habló el presidente Donald Trump y efectivamente él reconoció y dijo, sí, yo le llamé a Infantino porque yo soy un hombre que conoce de deportes y esto no ameritaba una tarjeta roja. Entonces yo le llamé para que se pueda revisar la situación. Claro que esto hizo saltar todas las alarmas. Entonces rápidamente Gianni Infantino también tuvo que sacar su comunicado diciendo que, bueno, los órganos judiciales de la FIFA son independientes y que operan de manera autónoma. Él dice que el famoso que él no tuvo nada que ver, sí reconoció que le llamó el presidente Donald Trump, pero dice, tal como recibo llamadas de jefe de Estado, funcionarios gubernamentales, partes interesadas en el fútbol y ejecutivos empresariales de todo el mundo sobre muchos temas diferentes, dice él, ¿verdad? Pero él dice que solamente lee las decisiones del comité disciplinario, que a veces coincide, a veces no, pero lo que siempre hace es respetar esas decisiones. Lo cierto es que se armó un lío porque ya hay miembros del comité ejecutivo de la FIFA que piden la salida de Gianni Infantino y también obviamente la gente de Bélgica, que yo ya les conté, la gente de UEFA y un montón de personas que se indignaron muchísimo ante esta situación que ocurrió. Claro, además del precedente que queda como que todos podemos exigir la revisión de nuestras tarjetas rojas, ¿verdad? Y ahí nomás decimos, che, y si nos animábamos un poco más y pedíamos un poco la revisión de la tarjeta aquella tan injusta del Migi, ¿verdad? Pero bueno, entiendo que también la vara se mide de manera distinta cuando se trata del país organizador, pero sí, se armó un lío importante a nivel mundial. 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

cuando vamos a ir compartiendo muchas informaciones más. ¡Ey! Hace frío. Hace frío, alertan por aumento de casos de virus respiratorio, sobre todo la presidenta de la Sociedad Paraguaya de Pediatría, que es la doctora Julia Acuña, dice que el virus sincicial, es decir, que produce el mayor número de internaciones en los lactantes menores de un año. Sí, este es un detalle súper importante. Hay vacunación, por supuesto, en Paraguay, así que hay que acudir, por supuesto, para vacunar a nuestros chiquitos. Dice la doctora Acuña que Paraguay es el segundo país que cuenta con estas vacunas para los bebecitos. Entonces ella insta a toda la población a ir a vacunar a los chiquitos. Es el segundo país de Latinoamérica en contar con el anticuerpo. Hay muchos lactantes menores de un año que están internados. Paraguay es el segundo país en Latinoamérica en contar con este anticuerpo, reitero, y es por eso que, bueno, ella dice, esto no es una vacuna, es un anticuerpo monoclonal. ¿Qué quiere decir eso? Que nosotros ya estamos dando el anticuerpo al bebé. No le estamos dando una vacuna para que produzca el anticuerpo. Los virus respiratorios, dicen ella, tiene casi todos la misma sintomatología. Obviamente estamos hablando de fiebre, un poquito de rinorrea y ante esta situación acudir rápidamente al médico. Estaba revisando un poco meteorología, dice que entre hoy y mañana van a ser los días más fríos de esta semana, así que a abrigarse bien, si no hay tanta obligación de mandar a los peques, sobre todo los más chiquitos al cole, no lo hagamos, seamos todos súper cuidadosos. 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

Los Rolling Stones suenan con Harlem Shuffle aquí en nuestro mundo Aspen de este día martes, un martes espectacular todavía con el pirí, la emoción y las repercusiones de la llegada de nuestros jugadores, seguramente todos descansando ya ahora un poquitito más, compartiendo con la familia. Me encantó el video de Maidana, de Alexandro Maidana, él es de Atuirá y directo fue hasta su ex colegio, donde los chiquitos le recibieron con tanto amor y con tanto cariño. Bueno, dos noticias deportivas para este bloque largo. Por un lado, que ustedes saben, somos los organizadores del próximo mundial, o sea, aunque se enojen todos aquellos que hablan de un fútbol sucio, ahí vamos a estar nosotros. Pero lo cierto es que, aunque Paraguay ya tiene su boleto asegurado para la próxima Copa del Mundo, sí, nosotros vamos a disputar las eliminatorias. La gran novedad es que nuestra posición

posición final en la tabla. Será determinante para clasificar a un nuevo e importante torneo. Bueno, para saber contra quiénes jugamos y cómo se define nuestra posición. Así es que, por supuesto que habrá que encarar las siguientes eliminatorias, lo cual nos encanta porque también significa que vamos a seguir muy en ritmo. Lo otro, bueno, ahora que Paraguay ya volvió, es un buen momento para hacer una evaluación de cuántas personas viajaron según Migraciones hasta los Estados Unidos, y realmente fue impresionante. Esto se hizo el viernes, ¿verdad? El corte se hizo el viernes, considerando que la selección jugó el sábado, ¿verdad? Así es que los números indican que 8.605 personas viajaron a Estados Unidos, de las cuales 7.850 fueron connacionales y 755 extranjeros residentes. Todos fueron por el aeropuerto y esa cantidad ya está. Hay que tener en cuenta que tuvimos solamente dos vuelos charter con 568 pasajeros. Esos son los únicos que salieron y tengo entendido que ya volvieron estos vuelos. No estamos previendo ningún vuelo charter hasta el momento, solamente el que vino esta madrugada con todo el equipo, dijeron ayer, con 203 pasajeros. Así que reitero, la cifra de viajeros fue de 8.605 personas que fueron a alentar a Paraguay a los Estados Unidos. Y por supuesto que Migraciones ya se está preparando también para otro movimiento súper grosso que va a ser el próximo mes, el mes de agosto. O sea, termina el Mundial y un mes más o menos tienen para prepararse, porque del 27 al 30 de agosto tenemos nuestra fecha del rally, ¿verdad? Del rally mundial. Así que va a ser un gran atractivo para toda la región. Y ustedes saben que, bueno, en este caso mucha gente el año pasado había ingresado por Silvio Petirose, pero también ahora ya hay infraestructura para recibir vuelos internacionales, tanto en Encarnación como en Mingaguazú. Así que Paraguay con mucho movimiento y preparándose también para todas las actividades deportivas que vamos a tener este año en nuestro país. Llega el gran Michael Jackson con esta canción que se llama Billie Jean, de su álbum Thriller del año 1983.

Sting suena con If You Love Somebody, Set Them Free. El que está de vacaciones, sí, porque también necesita luego de orar tanto por todo el mundo, es el Papa León XIV. Sí, sí, sí, el Papa se tomó unas vacaciones desde el fin de semana. Y está allá, en, tampoco que se fue a Punta Cana de vacaciones, ¿verdad? Está en Castel Gandolfo. El Papa pasará el resto de julio en la histórica residencia veraniega del Vaticano al sur de Roma, donde permanecerá con las audiencias suspendidas. El descanso llega tras un intenso semestre marcado por su protagonismo en la escena internacional y decisiones de fuerte impacto dentro de la Iglesia. En las últimas semanas, el pontífice publicó su primera encíclica sobre inteligencia artificial y reforzó su mensaje en defensa de los migrantes. Además, aprobó la declaración de cisma de un grupo tradicionalista de católicos por haber consagrado a 4 obispos sin consentimiento papal. Pero lo cierto es que él dice que quiere descansar un poco, hacer un poco de deporte. También es un papa muy joven, es un papa muy deportista, así que ojalá pueda recargar energías para poder continuar con todo lo que él necesita. Exacto, vamos a ir compartiendo algunos consejitos más con mi querida Dorita, que hoy sí, ya me envió todo en tiempo y forma. Qué gente organizada que somos acá en Mundo Aspen, mi querido Inuco. 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

Too Late for Goodbye, cuando entramos ya a la segunda hora de nuestro Mundo Aspen de este día martes. Qué calor que hace en el mundo. Igual yo digo, uno no puede ningunear el calor de otros, porque a nosotros nos toca el famoso, ay, ¿qué es lo que 40 grados, 42? Pero realmente la gente se está muriendo en Francia, y ahora veo también información en Nueva Jersey. Al menos 19 fallecidos por la intensa ola de calor en Nueva Jersey, plena temporada de mundial. El Servicio Meteorológico de Estados Unidos, de hecho ahí se están jugando partidos y ahí va a ser la final, indicó que alrededor de 160 millones de estadounidenses están bajo alertas de calor intenso o extremo de todo el fin de semana. Y llegamos a 19 muertes presuntamente relacionadas con el calor en todo el estado, declaró en conferencia de prensa el comisionado de salud de Nueva Jersey, Reinhard Washington. Claro que en lugares como este se justifica, pero ampliamente, el cooling break de esta Copa del Mundo. Ahora dice, lamentablemente muchas de estas personas fueron encontradas en viviendas sin aire acondicionado. Algunas estaban fuera de sus residencias, algunas en la calle y otras incluso en autos estacionados. Es el periodo de calor más intenso que hemos visto en los últimos 14 años en Estados Unidos. Esa es la situación y esa es la información. Así que este tema del calentamiento global y todo esto, bueno, uno está viendo las pruebas de la irresponsabilidad del hombre, ¿verdad? 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

cuando vamos a aprovechar y contarte un poquitín cómo se va a comportar el clima. Mañana también va a ser mucho frío, ojo, andar muy pero muy abrigados, llamar a la SEN si ven a gente en situación de calle. Mañana 5 grados la mínima, o sea, un poquitín más agradable que hoy, porque hoy arrancamos con 4. Mañana 5 la mínima, frío a fresco, cielo parcialmente nublado, vientos variables y luego del noreste, pero entre jueves y viernes ya se va poniendo un poco más agradable e incluso con algunas lluvias, pero sí, mañana también va a ser tanto frío como hoy, así es que por favor a abrigarse. Y reitero, ya que estamos ahí en los últimos días, bueno, si los chicos no tienen la obligación de ir al cole, bueno, mantenerlos muy cuidados también, ¿verdad? Por favor. Bueno, vamos a ir compartiendo algunas últimas canciones, ¿viste? Viste, así cuando ya no juega Paraguay, ni siquiera habla de los partidos, eso que quedaron en el Mundial. ¡Ey! No hay que ser así, que juega Argentina, tenemos sudamericanos. Escuchamos a The Clash, que llega con Rock de Casbah de 1982.

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Grunge te dice I love rock and roll cuando ya vamos cerrando con esta edición martes 7 de julio. A todos, gracias por la compañía, por la sintonía, por el aguante. Somos muy felices haciendo Mundo Asper, así que ya nos vamos, almorzamos alguito y volvemos para Venus. Cerramos con Depeche Mode, Just Can't Get Enough. Esto fue Mundo Asper, hasta mañana.

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Argentina versus Egipto. Acaba de comenzar el segundo tiempo. Tempraneramente marcó Egipto. Le atajaron un penal a Messi. Mamá, qué de cosas que están pasando en este mundial. Por cierto, estábamos comentando eso en Venus recién. Qué de escándalos, de culebrones, de polémicas que generó este mundial. Nos van a faltar manos para poder contar todos los escándalos, todas las polémicas que se han generado en este Mundial 2026. Vamos a presentar a la banda de Michael McDonald en ese entonces. The Doobie Brothers, Listen to the Music.

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La esencia inglesa en su máxima expresión con Madness. La banda liderada por Graham McPherson, por el gran Sox. Our House. 14 horas 41 minutos. Es de no creer, che. Pero de no creer en serio, ¿eh? Se está quedando afuera Argentina. No. ¿Y contra Egipto? No. ¿De verdad? ¿Es real esto? Ay, no me digas que se viene ahora. Pará, se viene el tercero. Egipto le está ganando 2-0 a Argentina. Tiro afuera. Bueno, acá estamos mirando anonadados, atónitos, impresionados. Ya estamos por llegar a los... ¿A los cuántos? A los 35 minutos ya. Impresionante, ¿no? Bueno, muy bien, vamos a hablar de novedades del plano local, por supuesto, estamos para informarnos también. Sí, el resultado hasta ahora, Argentina...

0, Egipto 2. Bueno, a ver, ¿qué consecuencias podría traer políticamente esto a Celeste Amarilla, todo el escándalo, los dichos racistas que, bueno, ya fueron retirados por parte de Celeste Amarilla? Sí, ha pedido disculpas y se ha retractado, pero también a la vez cuestionó los dichos de Kylian Mbappé, se sintió agredida como mujer y habló de una posible querella si es que esto llega a escalar. Los diputados cartistas consideran que las expresiones de Celeste Amarilla contra el futbolista francés Kylian Mbappé son racistas, discriminatorias y xenófobas, pero evitaron pronunciarse sobre una eventual sanción. Celeste Amarilla es una embajadora del odio. Todo lo que conocemos de su trayectoria, de la forma que se expresa, lo que hace y lo que no hace. Cuando dijo Alejandro Aguilera, líder de la bancada de Honor Colorado. Bueno, qué tema, qué tema. Cuando hay gol de Argentina, cuando hay gol de Argentina, atención. Hay gol de Argentina, descuenta Argentina. Aunque están haciendo una seña, a ver. No hay offside. No hay offside. Gol de Argentina, señoras y señores. Descuenta el Cuti Romero a los 34 minutos del segundo tiempo. ¿Qué le pasa a Argentina? ¿Qué le pasó contra Cabo Verde? ¿Qué le está pasando contra Egipto? 2-0 estaba. Bueno, ahora descontó Argentina. Qué partidazo, qué partidazo, ¿eh? Celeste Amarilla analiza querellar a Mbappé por violencia política contra la mujer. La senadora Celeste Amarilla afirmó que analiza presentar una querella contra Kylian Mbappé luego de la polémica generada por sus declaraciones y la respuesta del futbolista francés. La legisladora sostuvo que fue víctima de agravios y que podría recurrir a la justicia al alegar incluso violencia de género y violencia política contra la mujer. Asimismo afirmó que la FIFA está detrás de las repercusiones. Todavía da para más este tema, ¿eh? No se sorprendan que surja algo. Nos vamos a más canciones presentados por Banco GNB, la raíz de tu futuro. Estamos con Icar, lo clásico no pasa de moda. Es momento de presentar a Stephen Patrick Morrissey. First of the Gang to Die.

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2: Bueno, son exactamente las 14:56, empató Argentina con un golazo de Messi. Y lo está a punto de dar vuelta, impresionante. Un golazo de Messi, una jugada previa también que está para cualquiera. Recién hubo un ataque de Egipto, ahora Egipto tiene la pelota que puede salir de contragolpe. Dios mío, para el infarto de este partido, no me quiero imaginar cómo estarán los argentinos. Ya tenemos tiempo cumplido, se van a adicionar 7 minutos al segundo tiempo y puede pasar cualquier cosa, ¿eh? Ahora es un aluvión argentino en área de Egipto, pero de contragolpe Egipto es bastante peligroso, ¿eh? Ahora la pelota en el campo de Argentina. ¡Qué partido! Que así como están las cosas, no se va a definir en el tiempo normal. Cuidado. ¡Ay, Dios mío! ¡Ay, Dios mío! A ver. Está atacando Egipto. Mamita querida, si llega a marcar Egipto ahora. Cuando ya estábamos diciendo que Argentina podría quedar afuera, estaba cayendo 2-0. Empató Argentina con goles de Romero y un golazo de Messi. Cuando ataca Egipto en estos momentos. Y ahora un contragolpe peligrosísimo Argentina. Ay, no. Lautaro Martínez, que va por la derecha. Se nota que ya están agotados los jugadores. No me digas gol. Gol de Argentina. Lo dio vuelta Argentina. Dios mío. Enzo Fernández. Qué va.

Bárbaro. Qué bárbaro. Enzo Fernández, no lo pueden creer los egipcios. Aunque están pidiendo también VAR, el arquero está pidiendo VAR. ¿Hay consulta de VAR? No me diga. ¿Hay consulta de VAR? No, no, no. Aparentemente no, ¿eh? ¡Qué bárbaro! Ah, no, no, no. Están pidiendo VAR, pero por la jugada previa. Una falta en el área de Argentina. Y justamente desde esa jugada parte el... Se inicia la jugada para el gol, el tercero de Argentina. ¡Qué emocionante! ¡Qué emocionante! Todo indicaba que íbamos a ir hasta la larga, aparentemente, ¿verdad? Si es que no se procede con el reclamo del VAR que están haciendo los egipcios. Una revisión de jugada. ¡Qué! ¡Ay, Dios mío! No lo puede creer Scaloni. Recién estábamos viendo la reacción. Acaban de mostrar la reacción de Scaloni ante el tercer gol. Lo dio vuelta Argentina. De un 2 a 0 abajo. De que Messi también falló un penal. Cuando se descontrola. A ver. No sé si es. No es el técnico de Egipto. Uno de los que forma parte del cuerpo técnico. Emocionante partido. Qué bárbaro. 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Nos quedamos con The Escape Club. Wild, wild, wild.

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Motown Boy, la canción de Broski Beat en la versión solista de Jimmy Somerville. 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Mes de julio, mes del mundial, mes de la amistad, mes de qué más. Mundial, amistad, mes del cumpleaños de Víctor Manuel González Roth, que es el 14 de julio. ¿Y estás cumpliendo cuántos años? 44. ¿44? Mentira. ¿En serio? ¿44? 44 años de Víctor Manuel González Roth, sí, uno de los personajes más queridos acá en la radio. La gran dupla de Guillermo Maniski todas las mañanas. Guillermo Maniski no es el mismo, no está completo, sino está al lado de su Pomber Rock, como él lo llama cariñosamente. Y nos estamos preparando para el asado, ¿verdad? Se viene el asadito, se viene el asado, claro que sí. Bueno, y además de todos estos acontecimientos sumamente importantes en el mes de julio, es mes de la Expo, ¿sí? La tradicional muestra empresarial y ganadera Expo Paraguay ARP, Asociación Rural del Paraguay 2026, abrirá sus puertas este sábado 11 de julio en Mariano Roque Alonso, ¿sí? Para aprovechar las vacaciones de invierno, ofrecer actividades para visitantes de todas las edades. Bueno, vamos a ver qué... Que de nuevo nos presenta la Expo, que si bien en los últimos 2 años, ¿no?, tuvo un cambio bastante

importante, ¿no? Porque antes la Expo era una coorganización entre la Asociación Rural del Paraguay y la Unión Industrial Paraguay, y tengo entendido que la Unión Industrial Paraguaya ya hace su propia Expo, así como también la ARP, que en este caso está haciendo la Expo Paraguay ahí en el campo de exposiciones de la ciudad de Mariano Roque Alonso, ¿sí? Hasta el domingo 26 de julio va a ser la Expo, va a contar con propuestas que van desde exposiciones del sector productivo hasta espectáculos musicales, gastronomía, entretenimiento y espacios familiares. A mí me gusta mucho la Expo, me divierto mucho. Sí, si voy un día. Un día y ya está. Con eso me basta ir a la Expo. Ir a comer un buen asado, ver, por supuesto, el poderío ganadero que tenemos aquí en nuestro país. Y claro, también están los eventos, ¿no? En donde también siempre se genera una expectativa muy importante, ¿no? ¿Quiénes son los artistas que van a estar presentándose en el Ruedo Central? Hablando de shows, va a haber un show de motocross extremo el miércoles 22 de julio. Nosotros con Conexión Aspe vamos a estar este jueves. No, perdón, el próximo jueves. Vamos a estar con los amigos de Inmobiliaria del Este. El sábado 25 de julio subirán al escenario ¿Qué personajes? Talento de Barrio, DJ Cami y también Los Cachiporros el domingo 26 de julio. Bueno, así que tiene cosas muy interesantes la Expo. ¿Sabes por qué es la Expo interesante o es muy buena para llevar a los chicos? Para pasarle un poquito a los chicos que vean los animales y todo eso. Es algo sumamente interesante para no solo para los chicos, también para los grandes, ¿eh? Bueno, ahí está entonces la Expo que arranca este sábado 11 de julio. Sí. Ah, no, pero pará, ahí está el concierto de Wisin, va a haber un concierto internacional también, ¿eh? Muy bien, muy interesante la Expo. Bueno, nosotros nos vamos a más canciones, sí, recordándote que estamos en el 0975-102-107. Vamos con The Dream Academy, Live in Another Town.

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la banda conformada por Vince Clark y Andy Bell, Erasure haciendo la canción Always. Bien, recordamos siempre a grandes artistas que han nacido un día como hoy. Recordamos su natalicio para aquellos que ya no están, que ya no cumplen años, pero los recordaremos por siempre, por su arte, por su música, y aquellos que sí están de cumpleaños en el día de hoy. Nace un día como hoy, pero en el año 1940, Richard Starkey, conocido como Ringo Starr, batería, voz de The Beatles, también estuvo en una banda denominada Rory Storm, cantó la voz principal en una canción de en la mayoría de los álbumes de The Beatles, ¿sí? The Beatles lograron 21 sencillos en Estados Unidos, 17 en el Reino Unido. Algunas de las canciones cantadas por Ringo Starr en The Beatles, tenés por supuesto With a Little Help from My Friends, del disco Sgt. Pepper's Lonely Hearts Club Band, por supuesto Yellow Submarine, también de aquel disco Abbey Road, Octopus Garden, también es otra, y creo que me estoy olvidando de algunas, ¿no? Y tuvo un éxito moderado con la canción You're 16, sí, del año 1974, así que es el sencillo solista más reconocido de Ringo Starr, ¿sí? Ringo Starr y su All Star Band han realizado muchas giras y han contado con la participación de grandes artistas como por ejemplo Howard Jones, Joe Walsh, Peter Frampton. Actualmente tengo entendido que en la gira, o al menos en la última gira que hizo Ringo Starr, está acompañado de nada más y nada menos que del gran guitarrista Steve Lukather, ¿sí? Guitarrista de Toto, guitarrista de sesión, ¿sí? Bueno, Ringo Starr en el día de hoy está cumpliendo, ¿cuántos años está cumpliendo Ringo Starr? 86 años ya, ¿verdad? A ver, ¿en serio? A ver, ¿cuántos años está cumpliendo Ringo Starr? Ringo Starr en el día de hoy está cumpliendo, sí, 86 años. Y se lo ve muy bien, ¿eh? Se lo ve muy bien, activo, siempre en los escenarios, haciendo giras todavía. 86 años de Ringo Starr. Y lo recordamos con esta canción, You're 16.

Uchu para despedirnos. Qué canción con más energía desde aquel álbum del año 2001, ¿no? All That You Can Leave Behind. Nos vamos, gracias por estar con nosotros, ¿eh? Gracias por la sintonía, qué gusto haber compartido con ustedes mientras veíamos el partido Argentina-Egipto, viendo por supuesto los partidos del Mundial, y también empapándonos de todo lo que ha sido este escándalo con Mbappé, Celeste Amarilla y todo lo que ha generado esta discusión que tuvieron ambos en redes sociales. 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Nos vamos con The Romantics, What I Like About You, a pasarla bien y a seguir en la 102.7. Chau, chau.

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9 minutos, van pasando de las 16 horas y al ritmo de Annie Lennox. Vamos comenzando con esta edición de martes, aquí en Tiempo Aspen. Martes bastante polémico, ojo Bartis. Martes donde por ahí algunos seguro estuvieron madrugando para ver también todas las declaraciones que fueron surgiendo después de este conflicto que ayer lo estábamos debatiendo entre los senadores Sebastián Varilla y Kylian Mbappé. Que ayer estábamos también nosotros aquí comentando la noticia en vivo porque nos agarró justo en el transcurso del programa y como ayer les comenté, iba a dar mucho de qué hablar y seguro que en los próximos días sí vamos a estar hablando de esto. Es lo que les dije ayer y tal cual pasó porque esto sigue en cadena. Anoche estuve muy pendiente a las redes sociales de la senadora Celeste Amarilla. Recién a eso de las 21 horas aproximadamente lanza un comunicado en sus redes sociales, un comunicado tanto en francés como en español, aclarando nuevamente lo que ya también comentó la senadora esta mañana a las 9:30 de la mañana específicamente, que ella dio una conferencia de prensa con todos los medios de comunicación explicando su punto de vista y por qué también el jugador de Francia debería de dar unas disculpas a su persona y también al pueblo paraguayo debido a muchas faltas de respeto, inclusive durante el juego que se disputó de Paraguay versus Francia. Así que ya lo escuché a Antunes también, que continuaba con todo esto, relatando un poquitito todo lo que fue saliendo. Ahora también tenemos un comunicado por parte de la ONU, de la Organización de las Naciones Unidas, que condena las declaraciones que las tildaron de despreciables por parte de Celeste Amarilla hacia Mbappé. Y también ya se pronunció el equipo de fútbol al cual pertenece Mbappé, que es el Real Madrid, que también lanza un comunicado en sus redes sociales donde rechaza las expresiones racistas y xenófobas de Celeste Amarilla. Así que cada vez más seguro vamos a ver otros comunicados. Ustedes saben también que en Europa en estos casos son bastante drásticos con todas estas declaraciones, con el tema del racismo, con las leyes que ellos tienen también. Es muy distinto cómo ellos lo miran desde allá, a diferencia de nosotros, que por ahí algunos lo están tomando como broma, como para chistear, algunos que otros memes también en redes sociales. Bueno, allá la situación es totalmente distinta. Llevan ya hace mucho tiempo trabajando con estas leyes y también como que educando a las personas y

apoyaba a Mbappé al 100% y que nuevamente Mbappé y da un golazo contra el racismo y demás. Ese era el comunicado del presidente de Francia, ¿ok? Entonces hay que ver si esto también escala a niveles de país, donde por ahí el presidente de Francia le tire un telefonazo a nuestro presidente y así. Ya lo habíamos adelantado absolutamente todo lo que fue sucediendo el día de hoy, lo habíamos adelantado el día de ayer en Tiempo Aspen. De decir, esto puede terminar con un comunicado de disculpas o puede pasar, trascender a un conflicto político y diplomático. Bueno, estamos en la segunda, en la opción B. En la opción B nos encontramos actualmente. Así que hay que ver cómo se desarrolla esto, cómo lo resuelven también aquí. También se habla de una multa que tiene que ver con dinero, que por ahí, si esto sigue alargándose, la senadora debería pagar cierta cantidad de dinero, rigiéndose a la ley que hay en Europa. Realmente es miles de comentarios encontrados también con el público aquí en Paraguay. Hay muchas personas a favor de la senadora, muchas personas en contra. Entonces es como que está muy dividida la situación y nuevamente sí, nos acostamos hablando de esto y nos despertamos de nuevo hablando de esto.

De igual manera, tenemos mucho contenido para el programa de día de hoy. Sí, hay que hablar un poquitito también acerca de los albirrojos, porque sobre todo de Orlando Hill, porque ya antes de ser eliminado se venía hablando, especulando sobre la noticia de que Orlando Hill iría a jugar a Europa. Específicamente, ¿dónde? No se sabía tal cual. El primer nombre que salta de un equipo de fútbol fue el Torino FC de Italia. Pero ahora parece que las cosas van cambiando. Ojo, ahora se están hablando, se están sorteando otros nombres. Y que por ahí hay un gigante europeo también que lo quiere tener. Un gigante europeo de color rojo. A ver si están atentos al WhatsApp al 0975-102-107. Así que vamos a estar hablando de buenas noticias también. Lindas noticias. Y sobre todo también noticias musicales. Porque ayer lo adelantábamos. Se nos fue el programa debatiendo sobre este caso Celeste Amarilla Mbappé. Pero sí, también tenemos muchas noticias musicales, ojo, porque tenemos muchos lanzamientos este mes que, claro está, tenemos que hablar, tenemos que debatir. Los Rolling Stones, que en poquito nada más ya lanzan también su nuevo álbum, que viene con muchas sorpresas, ya lo estuvieron comentando también. También vamos a estar hablando de eso porque van a rendir un homenaje a una cantante dentro de este álbum, entonces vamos a estar hablando sobre esto el día de hoy, así bien variado el programa.

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Yo soy Jessica Carana y voy a estar acompañándote hasta las 18 horas, con muchas noticias y sobre todo actualizaciones también que van pasando en el transcurso de la tarde, porque ayer tuvimos un programa caótico. Caótico, y por lo visto seguimos en la misma línea. Así que WhatsApp habilitado 0975-102-107. A ver, la dinámica del día de hoy es: un gigante europeo tiene mira a Orlando Hill. Les doy la pista, es de color rojo. A ver, al WhatsApp, todos los que son fanáticos de la Champions y demás, de todo lo que tenga que ver con las ligas de Europa, a ver, sorteen, es de color rojo, le estoy tirando la primera pista. Así que vamos a estar desarrollando también buenas noticias el día de hoy. Continuamos con buena música y comenzamos al ritmo de Duran Duran con Notorious aquí en Tiempo Aspen.

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34 minutos, van pasando de las 16 horas y estamos escuchando Roxette. Sí, para este martes. Martes frío que estamos teniendo. ¿Qué tal el amanecer el día de hoy? ¿Les costó? ¿Les costó para ir al trabajo? ¿Para llevarlos a los chicos a la escuela? Sí, hoy sí que tuvimos una helada importante en el amanecer, porque estábamos con... ¿Cuándo estábamos? Con 4 grados, pero la sensación térmica era aún menor, sinceramente. Era realmente para pensarlo bien, ojo, para costó levantarse de la cama, costó soltar un poquitito las sábanas para ir al trabajo.

Y me encanta los oyentes aquí de Aspen, que son bastante conocedores. Es que sí, yo ya les conozco bien también y sé que les gusta mucho todo lo que tenga que ver con la Champions. Así que vamos a ver quiénes acertaron acerca sobre el posible, sí, digo posible porque esto todavía no está confirmado, del gigante europeo que lo tiene ahí nada más en la mira a Gil, hablando Gil a nuestro arquero, luego de su gran desempeño en este Mundial 2026. Aquí Carlos dice, ojalá Gil vaya al Manchester United, dice, hola, podría ser el Liverpool, puede ser un pedido musical ya de paso, ojo. Home de Blake Shelton dice, y qué linda recomendación, me gusta, me gusta, me gusta, me parece que lo vamos a añadir a la playlist ahí. Acá dice que en cada país hay casi 2 a 3 clubes de color rojo y grandes de Europa, dicen acá. Sí, obvio, claro está, pero ahí por ahí sortear algunos. Creo que en este equipo europeo, ¿viste? Le dicen equipo, no le dicen club como nosotros, jugó Cristiano Ronaldo. Sí, que el día de ayer fue su retiro, que el día de ayer fue su retiro de al menos del Mundial. Lo vimos allí llorando también con todo el equipo, luego dio unas declaraciones con respecto a todo este cierre que le da a su carrera, que también fue bastante, bastante polémico. Ojo, sí, nuevamente, Cristiano en la mira con todo lo que fue comentando. Acá dice, buenas tardes, me gustaría escuchar el tema de Creedence, si puede ser, dice, excelente el programa. Saludos para Rosa, que también nos manda un mensajito. Buenas tardes, Aspen. ¿Será el Manchester United? Dicen por acá. Puede ser. Puede ser, puede ser. Hola, mi ídola. ¿Podés opinar lo que dijo Celeste Amarilla por Mbappé? No pasaste de Pitch Mode. Me encanta cuando me reclaman. De verdad. Tenemos ya 3 pedidos. Tenemos a Blake Shelton, a The Creedence y a The Pitch Mode el día de hoy. Ayer hablamos muchísimo sobre el caso Celeste Amarilla y Mbappé. Realmente. Y como ayer también yo les comentaba, yo les decía con todo esto que iba sucediendo y con los antecedentes de la senadora Celeste Amarilla, lo veo muy difícil que ella pida disculpas, decía ayer aquí en Tiempo Aspen. Para los que siempre están sintonizando sabrán que sí, hay evidencia de que dije eso y tal cual en el comunicado que lanzó en la noche, y también pidiendo disculpas a los colegas de la prensa que no estuvo respondiendo, porque nosotros también

Nosotros también le mandamos un mensajito porque queríamos hablar con ella con respecto a todo lo que estaba pasando y todos los comunicados que iban saliendo uno tras otro desde Francia. El día de hoy sí dio su comunicado oficial a las 9:30 de la mañana en el Congreso, en su lugar de trabajo. Y realmente hay muchas cosas que sí estoy de acuerdo con lo que ella dijo en este comunicado, de muchas faltas de respeto también por parte de Mbappé y por ahí también algunos, muchos periodistas deportivos en Francia, que está pasando desapercibido, porque muchos periodistas franceses también deportivos dijeron cosas sobre nosotros, que por ahí también son cosas que se le está atribuyendo a Mbappé, que claro, está Mbappé, ni por si acaso toda su Federación Francesa de Fútbol le iba a permitir decir por una cuestión de ética. Pero sí hay muchas otras cosas que no estoy de acuerdo. Hay muchas otras cosas que no estoy de acuerdo con lo que ella dijo. Me parece que sí hay muchos términos que uno puede utilizar para calificar a Mbappé, pero llegar a un punto así no. Pueden tratarme, sí, porque ayer lo estábamos hablando y muchos dijeron, ah, hay mucha doble moral que era. Y no realmente, al menos hablo por mí, no sé por otros comunicadores, hablo por mí. Y yo creo que sí, es de que es una persona soberbia, de que es una persona bastante egocéntrica y con todo lo que pasó también con Orlando Gil, que le pasó la mano y lo rechazó, sí me parece una persona bastante, bastante pedante, ¿verdad? Para la edad que tiene también y sobre todo el proceso que tuvo que pasar para su carrera futbolística. Bueno, pero por ahí cuando uno está en la cima como que el reflector le ciega un poco también. Entonces, sentimientos encontrados, sinceramente. ¿Qué quieren que les diga? Sentimientos encontrados, pero para nada apoyo el racismo, ni tampoco. No hablo solamente por un extranjero, ni porque sea europeo, tampoco con un compatriota mío, con un paraguayo, ni con algún hermano latino. O sea, no, al menos es mi opinión. No sé qué opinan otros locutores. Es mi opinión aquí, humildemente en Tiempo Aspen.

Ahora sí, para todos los que participaron de la trivia del club europeo que está mirando, que le está tirando ojito a Orlando Hill, que en su momento durante su desempeño en la Copa del Mundo 2026 se sondeaba mucho el Torino Football Club. Pero ahora parece que otro con más pasta, con más lana, está ahí también ojeando a Orlando Hill. ¿Y de quién estábamos hablando? ¿De quién estamos hablando? A ver, para los oyentes que acertaron. Porque el arquero paraguayo Orlando Hill vuelve a estar en este radar del fútbol europeo. Y según una información publicada por la BBC Sport, el Manchester United está muy interesado en incorporar al arquero de San Lorenzo, porque recuerden que él juega en San Lorenzo de Almagro. Sí, dio un paso muy importante también en su carrera, porque él empezó en el Rayadito de San Lorenzo. Un beso y un abrazo para todos los sanlorenzanos, que me encanta, porque en toda esta carrera que él realizó con la selección, siempre estuvieron allí presentes. Él pasó el Rayadito a San Lorenzo de Almagro, con los cuales también está teniendo ciertos conflictos, porque San Lorenzo de Almagro ahora mismo se encuentra con varios problemas económicos. Y ya el mismo Alfaro y Orlando Hill también lo comentaron. Él hace mucho tiempo no está cobrando un sueldo por su desempeño dentro del club San Lorenzo de Almagro, de Argentina. Recuerden que Orlando Hill tiene 26 añitos, tiene igual que mi edad aquí, igual que la comunicadora. Así que de acuerdo con el reporte que dio la BBC Sport, el histórico club inglés siguió de cerca el rendimiento del portero en la Copa del Mundo y analiza avanzar con una oferta en el actual mercado de fichajes. Por su parte, también San Lorenzo Almagro estaría dispuesto a negociar la transferencia de Gil por una cifra que oscilaría entre 5 y 8 millones de euros. Sí, escucharon bien, 5 y 8 millones de euros. Monto que podría convertir la operación en una de las ventas más importantes del club argentino, San Lorenzo Almagro, en los últimos años. Y también con la intro que les di, y claro está que le conviene a San Lorenzo Almagro con los problemas económicos que está llevando dentro del club. Y el interés del Manchester United llega después del gran momento que atraviesa el arquero paraguayo.

quien se consolidó también una de las figuras más importantes del conjunto albirrojo en esta Copa 2026 y ya despertó el interés de varios equipos del exterior gracias a sus destacadas actuaciones. Qué manera de atajar goles, sinceramente, Orlando Gil, que lleva un récord también dentro de esta Copa del Mundo como un arquero bastante importante, con un destaque importante. Y sobre todo, ¿qué lo lleva a estar en la punta de este ranking de arqueros en la Copa del Mundo? Que atajó 2 penales. Entonces eso también tiene un peso importante dentro del deporte. Así que hay que ver si Orlando Gil realmente puede llegar a la Premier League y estar en el ojo del fútbol europeo también. Que hay muchos que están disputando ahí, que están peleándose, pero al parecer, para mi parecer, si esto se llega a dar, el Manchester United es el que hasta ahora y dio mejores precios para este pase. Y yo creo que San Lorenzo también está buscando poder dar este fichaje. Como ya les dije, están con ciertos problemitas económicos ellos como club. Acá dicen Benfica, no, el Manchester United, nada más y nada menos, que está interesado en Orlando Gil. Así que veremos, seguro cuando calme más todo esto de la Copa del Mundo y demás, y vamos a tener ya la lista oficial de los fichajes. Por el momento esto es nada más algunos que otros rumores que se mueven allí en el mercado, y más si la comenta la BBC Sport, es porque algo es una fuente que probablemente sí está verificada y que por ahí varios colegas del periodismo deportivo allá en Europa y que lo escucharon y están siguiéndolo muy de cerca. Pero sí, no es el único equipo que está interesado en Orlando Gil, hay muchos también, solamente que todavía no se sabe específicamente cuáles. Esto, por ejemplo, sí ya se filtró y lo publicó la BBC Sport y lo estamos comentando aquí en la 102.7. 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Ahora sí, momento de continuar, momento de seguir con buena música en este martes. Sí, para subir la energía, porque nosotros, como que el frío como que nos pone un poco, no sé, pero ahí parece como la situación, nos pone un poquitito así, como que argel sería el término coloquial utilizado. Por lo menos solcito, ojo, peor hubiese sido tener llovizna y vientos como la semana pasada. Ahora por lo menos estamos con un frío, ¿cuánto tenemos actualmente? Vamos a actualizar un poquitito. Estamos con 18 grados, agradable, a diferencia de lo que estábamos viviendo en el transcurso de la mañana. Y ojo, que parece que se viene el veranillo de San Juan, o alguno de ustedes se había olvidado de eso, que todavía no lo tuvimos. Así que de eso también te vamos a estar comentando el día de hoy, aquí en Tiempo Aspen. Pero es momento de continuar con buena música, y vamos con The Weeknd, con Blinding Lights. Subí el volumen, que seguimos aquí en Tiempo Aspen.

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10 minutos, van pasando de las 17 horas y al ritmo de Time to Pretend continuamos realizando Tiempo Aspen en esta tarde de martes.

Y es momento de continuar con las noticias que está pasando en el país. Y esta noticia específicamente va apuntada para todos nuestros queridos oyentes de Mariano Roque Alonso, que yo sé que son muchísimos y suelen mandarnos fotitos, sobre todo los días sábados que hacemos Aspen Weekend, que se reportan por aquí. Bueno, para todos ellos y para también los oyentes que trabajan en la zona de Mariano Roque Alonso, por ahí lo usan de conexión para llegar al trabajo, comentarles que ustedes saben bien, cuando tenemos este frío y demás y llega julio, ¿qué se viene? Y claro está, se viene la expo que todavía sigue viva, ojo, sigue de pie. Y comienza también las vacaciones de invierno. Entonces vamos a tener mucha, mucha movilidad en lo que sería esa zona de Mariano Roque Alonso. Porque este sábado 11 de julio inicia la expo 2026 en Mariano Roque Alonso. Claro, está con una amplia variedad de eventos y muchas opciones, también muchos eventos musicales, así que ese tipo de eventos por ahí hace que muchas personas, no solamente Mariano Roque Alonso, sino que también de otros puntos, otras ciudades del país, vayan y asistan a estos conciertos. Esta Expo 2026 va desde este 11, este sábado que comienza, hasta el 26 de julio, que serían 2 semanas, también apuntando al receso escolar de invierno que tendrían los chicos con respecto a las escuelas y colegios. Por ahí, si tienen de tradición ir a la expo todos los años, les voy tirando alguna data. Las entradas tendrían un costo de 25.000 guaraníes y menores de 12 años pueden ingresar sin pagar. Ojo, ya desde el año pasado, ¿alguno de ustedes fue a la expo? Desde el año pasado que estamos con todo este formato que es de las entradas digitales, que uno la tiene que adquirir en alguna página y demás, o por allí en algún local donde uno pueda realizar esta transacción digital, si de por ahí no sos de esos que todavía se adaptó 100% a lo electrónico, ¿se entiende? Por ahí la banca web, la tarjeta de crédito y demás es como un poquitito complicado también ya para las personas adultas mayores, entonces también puedes conseguir en ciertos locales que te hagan esta transacción, ¿ok? Entonces, desde el 11 hasta el 26 de julio hay un montón de actividades dentro de esta Expo ARP 2026 en Mariano Roque Alonso. Bueno, les comento a modo que por ahí si quieren ir a divertirse con los chicos, acá donde sí complica un poquitito la situación es para todas las personas que usan este camino como conector a algún trabajo o que son residentes también de Mariano Roque Alonso, Loma Putá y Limpio. Ahí como nuestro querido Inopop, que él ya sabe lo que se viene ahora con el inicio de la expo. Él sabe bien que tiene que salir 40 minutos antes de casa y para llegar también que tiene que poner nomás ya la 102.7 y subir el volumen, porque siempre, siempre se congestiona todo lo que sería la Transchaco. Y para esto también la caminera estará trabajando y desplegará operativo especial para la expo. El Ministerio de Obras Públicas y Comunicaciones, a través de la Dirección Nacional de la Patrulla Caminera, implementará un operativo especial de cobertura vial durante esta Expo Paraguay 2026, con el objetivo de garantizar la seguridad de los visitantes y mantener un tránsito fluido en uno de los corredores de mayor circulación del área metropolitana, porque sí, la Transchaco es en hora pico, no necesariamente hora pico que nosotros aquí en nuestra zona, al menos República Argentina y Sousa, lo conocemos desde las 4:30, las 5, las 6, no, sino que

mucho antes ya comienza el tráfico por esa zona, porque es una zona donde pasa mucho trasganado, mucho comercio y demás. Bueno, ¿qué dice la patrulla caminera con respecto a todo esto? Que este operativo estará vigente desde el 11 al 26 de julio, que es lo mismo también que durará la Expo, en el tramo comprendido entre los kilómetros 14 y 17 de la ruta PI03. Durante este periodo, inspectores de la patrulla caminera realizarán tareas de regulación de tránsito vehicular y peatonal, control de estacionamientos y asistencia a los usuarios, contribuyendo a prevenir accidentes y facilitar el acceso al predio también ferial durante los horarios de mayor concurrencia. Puntos estratégicos que comenta la patrulla caminera. El operativo se va a desarrollar todos los días desde que inicie la Expo, que es el 11, este sábado, con turnos de 8 de la mañana a 16 horas de la tarde y de 16 a 24 horas, que sería las 00, o sea, hasta medianoche, que podrían extenderse de acuerdo con el movimiento de las personas que visiten también la Expo. Los puestos de control estarán ubicados en sectores estratégicos, entre ellos accesos principales, secundarios, estación de servicio que la tienen allí nada más cerquita, que también suelen estacionar y generan un quilombo. Les soy sincera porque todos los años voy a la Expo, sea por trabajo o por diversión. Y qué poder nos da el pica pica, ¿verdad? La luz de stop para poder parar donde queramos. Qué mala costumbre también que tenemos. Así que la intersección de la calle Mariscal López con la ruta PI03 y los cruces semafóricos de la zona. Así que, según la Dirección Nacional de la Patrulla Caminera, que estarán y cómo estarán cuidando todo lo que tenga que ver con los peatones, también con los conductores, y agilizando un poquitito eso que estoy comentando, ¿verdad? Que en su mayoría con el pica pica, como que se quedan mal estacionados y hace un poco complicado una ruta tan importante como lo es la Transchaco, y donde uno también tiene habilitado como que ir un poquitito más rápido de lo normal, lo cual tampoco es posible cuando tenemos hora pico, pero bueno. Pero bueno, de igual manera para prevenir todo este tipo de accidentes o conflictos entre conductores. Así que ya saben, desde el 11 hasta el 26, todos nuestros queridos oyentes de la zona Mariano Orgalón, Sol Limpio, Loma Putaí y demás, y vayan preparándose, tengan en cuenta, preparen el matecito, preparen el matecito, sintonicen la 102.7, que nosotros tenemos buena música para acompañarlos, y sobre todo, mucha, mucha, mucha paciencia.

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Y ahora sí, antes de continuar con más música, les tengo una tarea para la casa, para todos los oyentes aquí de Tiempo Aspen. Tarea para la casa, sí. Sí. ¿Saben por qué? Porque acabo de decirlo del matecito y demás. Y realmente hoy no tomé.

los oyentes que me digan. Por ahí ustedes que siempre están ahí por la calle y demás, me pueden decir específicamente un punto donde puedo encontrar un vendedor que todavía, un vendedor legendario que todavía tenga el mantecado. Dios, de verdad, ahora que estaba diciendo mate y leyendo las noticias y demás, dije, uy, quiero matecito con el mantecado. Así que por ahí ustedes que siempre están en el volante y demás me dicen dónde o en qué lugar puedo conseguir el mantecado para la merienda del día de hoy. Ahora sí, dejándoles esta tarea para la casa, continuamos con buena música y vamos con The Police. Sí, con un clásico, ya que estaban pidiendo clásicos hace un ratito aquí en la 102.7.

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32 minutos, van pasando de las 17 horas y subimos el volumen, sí, porque ya estamos en la segunda hora de Tiempo Aspen y ustedes saben bien que nosotros combatimos aquí la...

mala onda, el estrés, el tráfico, el que estés allí a punto de terminar todos tus pendientes en el trabajo con buena música. Y si hablamos de buena música, tenemos que hablar de los Rolling Stones.

Y al ritmo de Brown Sugar, es momento de hablar del chismecito musical aquí en Tiempo Aspen. Sí, porque tenemos que hablar de los Rolling Stones, que están a pasitos nada más de lanzar un nuevo álbum. Un álbum bastante aplaudido por todo el marketing que estuvieron realizando desde principios de año. Recuerden que lo habíamos hablado también aquí en el programa, con todas las pancartas, códigos QR y demás que iban colocando en diferentes puntos del mundo, donde por ahí los que son fanáticos se identificaron rápido que se trataba de una de un panfleto de The Rolling Stones, y por ahí muchos otros no, pero los que los descubrieron, claro está, lo hicieron noticia a nivel mundial, y por eso lo estamos hablando el día de hoy aquí desde Paraguay. Bueno, ¿qué pasa con los Rolling Stones? Que de a poquito están dando muchas noticias, muchos adelantos de qué se puede encontrar en este nuevo álbum que van a lanzar. Bueno, anunciaron que grabaron una versión de Amy Winehouse en su nuevo disco. Sí, anunciaron que Amy Winehouse estaría participando de este nuevo álbum como una manera de homenaje también de este acercamiento que ellos dos tuvieron en algún momento, estos grandes artistas, tanto como Amy Winehouse como Rolling Stones, en el año 2007, para ser específicos, que tuvieron allí una colaboración entre ambos artistas. Así que en modo de homenaje, Rolling Stones también incluyen a Amy Winehouse en este nuevo álbum de la banda, que va a incluir una reversión de You Know I'm No Good de Amy Winehouse, un clásico de ella, que va a incluir también en este nuevo álbum, que vendría a ser como una reversión. Y también tiró como un comentario polémico allí el cantante de los Rolling Stones, diciendo de que por ahí si alguien no la conoce, alguien actual de los jóvenes ahora mismo, es lo que me imagino que se quiso referir, que si algún joven ahora no la conoce y que su legado siga perteneciendo y siga siendo parte de esta cultura hermosa como lo es el rock y el blues y demás, que también experimentaba mucho Amy Winehouse. Entonces, que por eso mismo también la siguen recordando en modo homenaje, y que por ahí si algún joven no la conoce, porque ya pasó muchos años desde su fallecimiento, y que para que la recuerden con esta reversión que los Rolling Stones van a lanzar en este álbum, que lo tildaron de fenomenal. Sí, de fenomenal. Así que estamos ahí, estamos viendo, porque tanto Mick Jagger como Keith Richards están allí tirando muchas primicias sobre lo que se viene con este álbum. Y como así también lo vivimos con Paul McCartney con su último álbum. Y es parte de la rueda de prensa ir a varios shows y demás a comentar un poquitito del adelanto. Y posterior a que salga el álbum también seguro vamos a tener muchas noticias. Por el momento lo que sabemos es que sí, van a hacer una como un homenaje, una reversión a Amy Winehouse, un artista que colaboró con ellos en una sola en el año 2007, y que a modo de homenaje también, y que para que los jóvenes no olviden el legado y la voz preciosa de esta cantante. Y qué lindo, ¿no? ¿Verdad? Qué lindo que nada más y nada menos que Rolling Stones te está recordando en el año 2026, imagínense. Y seguro que fue una amistad que perduró por el tiempo que Amy Winehouse también estuvo aquí presente con nosotros, y ahora traspasó la amistad hasta el año 2026. Así que ese es el chismecito musical. Estamos ahí a pasitos nada más de el álbum nuevo de The Rolling Stones. Ya lanzaron igual un single como de adelanto para generar más emoción con este álbum, pero para los fanáticos de The Rolling Stones seguro estamos allí a pasitos nada más de que también seguro lo escuchemos

y lo debatamos juntos con este estilo que va a presentar ahora The Rolling Stones, que es muy difícil que hagan algo mal, ojo, pero por ahí también vamos a ver si investigan nuevos estilos y demás, como lo están haciendo otros artistas como Madonna, por ejemplo, que también viene su próximo álbum en estos días nada más, que también ya está colaborando con artistas bastante modernos, que por ahí escuchan, no sé, sus hijos, los sobrinos y demás, que por ahí no pega tanto con nosotros, pero también está colaborando con nuevos artistas de esta nueva era. Así que vamos a ver si Rolling Stones aparece con algo así también, o con un estilo distinto en alguna que otra canción de este álbum. 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Y gracias también a los oyentes que respondieron a la tarea para la casa que les di sobre el mantecado. Me dieron muchísimas direcciones aquí al WhatsApp, así que muchísimas, muchísimas gracias. Me dieron direcciones zona San Lorenzo, que veo que en San Lorenzo hay mucho más, zona Luque también, y aquí cerquita de la radio nada más, que seguro terminando el programa nos damos una vuelta por allí si el tráfico no está tan pesado, a ver si lo podemos conseguir. Gracias de verdad. Ahora sí, continuamos con buena música, ya que estamos hablando de Amy Winehouse, y como lo dijo el mismísimo Mick Jagger, para que no nos olvidemos de ella y el legado que dejó con su hermosa voz, ¿qué les parece si escuchamos algo de ella aquí en Tiempo Aspen?

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ahora sí nos vamos despidiendo de esta edición de Tiempo Aspen de martes con buena energía, claro, está al ritmo de Forget You, así que subí el volumen porque seguro Antunes también se viene con toda la energía bien, bien arriba. Últimas recomendaciones, acá ya lo pueden escuchar de fondo, por ahí si alguno lo llega a divisar y bueno, lo llega a escuchar y acá ya está Antunes, preparadísimo para entrar. 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

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Antunes, ¿y qué joyita? ¿Qué joyita lo que te dejo acá en el buscador? Jatar Oso Fernández hablando en francés. Para que te diviertas en tu programa el día de hoy. Para que te eduques. Para que te eduques, ¿sí? Hablando en francés hoy en la cámara. En la sesión de diputados el día de hoy. Hay que tener pororó a mano, sí. Hoy los oyentes también estuvieron a full con el debate celeste amarilla, Mbappé. Con el comunicado del Real Madrid, de la ONU y demás, así que te dejo la bomba picando ahí, depende de vos si la explotás o la pateás para otro lado. 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Nos retiramos al ritmo de The Smiths. Uy, como Morrissey, ojo, otro polémico también. Estamos, no. La bomba está picando por acá. Así que nos encontramos nuevamente mañana, ya saben, aquí en la 102.7 con Tiempo Aspen. Y escuchamos a The Smiths. Que tengan un buen retorno a casa.

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dicen que los fanáticos de Oasis van a estar hinchando por Inglaterra. ¿Será? Esta canción que mutó de ser justamente una canción a ser un himno para todo el Reino Unido, Oasis, Don't Look Back in Anger. Son las 18 horas con 8 minutos. Tenemos 14 grados en la ciudad de Asunción. Con un pronóstico que hace que nuevamente tengamos que preparar los abrigos. Sí, porque la variación de temperatura esta noche

0: para todo el Reino Unido, Oasis, Don't Look Back in Anger. Son las 18 horas con 8 minutos. Tenemos 14 grados en la ciudad de Asunción. Con un pronóstico que hace que nuevamente tengamos que preparar los abrigos. Sí, porque la variación de temperatura esta noche va a ser de entre 13 a 8 grados. Mañana, miércoles 8 de julio, amanecemos con...
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0: nuevamente tengamos que preparar los abrigos. Sí, porque la variación de temperatura esta noche va a ser de entre 13 a 8 grados. Mañana, miércoles 8 de julio, amanecemos con...
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0: 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Nuevamente tengamos que preparar los abrigos. Sí, porque la variación de temperatura esta noche va a ser de entre 13 a 8 grados. 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

0: nuevamente tengamos que preparar los abrigos. Sí, porque la variación de temperatura esta noche va a ser de entre 13 a 8 grados. 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

dicen que los fanáticos de entre 13 a 8 grados. Mañana, miércoles 8 de julio, amanecemos con... No, wow, nunca vi eso. Sí, bueno, particularmente mi vehículo es negro, entonces... ¡Se dio! Entonces me... Y lo que siempre les voy a decir, les voy a insistir y voy a trabajar a través de su cancillería, a través de su parlamento. También el Real Madrid, club que tiene la ficha de Kylian Mbappé. Hizo un comunicado respaldándolo. Bueno, se dijeron muchas cosas y por lo visto este tema da para más. Así que vamos a estar hablando de eso y de mucho más en nuestro bloque informativo. 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Bueno, 2 horas en donde tenemos, acuérdense, ustedes ya saben. En el próximo bloque, bloque de oyentes. Misil musical, reporte tráfico, tu frase demoledora. Hoy venimos, por supuesto, hoy es martes de películas. Vamos a hablar de películas y vamos a escuchar música de película. Además, nuestro bloque informativo. 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Y armamos el playlist final cuando estemos cerquita de las 8 de la noche. ¿Nos vamos a más canciones? Les damos la bienvenida oficialmente a la edición de hoy, martes 7 del 7. Con esta canción, la banda estadounidense Bon Jovi se estrenaba en el mundo entero. Bon Jovi, Runaway.

mediados de los 80, la banda estadounidense Bon Jovi, Runaway. Y seguimos más ochentosos, con más rock de esta era, de esta década. En este caso con Starship, No Way Out. En el próximo bloque les toca a ustedes. 0975-102-107. Tu frase, reporte tráfico, misil musical. Ya venimos.

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remix hecho por parte de David Morales, que sacudió las pistas de baile en los finales de los 90s. La versión original, una onda más jazz. Pero salió la versión dance y cómo la bailamos, ¿no? ¿Se acuerdan? Space Cowboy, la banda de J.K. Jamiroquai. No sé por qué. Esta es una canción que tenemos que ponerla en el playlist. Canciones que te motivan a ir a una bodega. Ya quiero que sea viernes, ¿eh? Ya quiero que sea viernes. Sí, ya quiero que sea Aspen Party, palabra retro, la pregunta retro. Porque los viernes estamos on fire acá. Incluso acá tenemos un permiso especial de que los viernes, además del micrófono, tenemos otro micrófono también acá. Tenemos dos micrófonos. El micrófono normal y el otro que contiene líquido. Sí, pero no es viernes todavía, es muy martes, muchachos. No. Tenemos que portarnos bien. Tenemos que darle tiempo al tiempo, ¿eh? Todavía falta para que sea viernes. 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Ya desarrollamos esto en nuestro bloque informativo. Algunos títulos. Caso Mbappé. El Real Madrid condena las expresiones de Celeste Amarilla. Pareciera como que las instituciones, las organizaciones, ¿no? Que ministerio, que cancillería, que están haciendo fila y están presentando todos sus comunicados, sus posiciones respecto a lo que dijo Celeste Amarilla, ¿no? Bueno, Argentina, que hoy estuvo ahí nomás, ¿eh? ¡Qué partido emocionante! Y pasó nomás a cuartos Argentina. En un partido dificilísimo. Estaba cayendo 2-0, lo dio vuelta 3-2. Casi infartaron los argentinos, impresionante. Después hablamos de eso también, porque ahora es el turno de ustedes. Es el bloque de los oyentes.

7. Acordate, tres cositas. Bueno, si quieres hablar de otra cosa, fantástico, no hay drama. Pero ponemos estos ejes. Misil musical. ¿Qué canción te vendría bien ahora? Por supuesto, el reporte tráfico. Contanos, ¿dónde estás atascado? ¿Dónde estás sufriendo en el tráfico? Y claro, por supuesto, la frase demoledora. Esas palabras que tienen poder. 0975-102-107. A ver, dice, hola Marce, las mascotas siempre bajo techo y protegidas como un miembro especial de la familia. Es el mensaje de Juanchi. Ah, mira, y nos manda la foto de su perrito. Es un corgi. Es un corgi, Juanchi. Sí, era la raza de perro de la reina Isabel II. Los corgis de la realeza. ¿Vos sabés que acá en Paraguay hay mucha gente que tiene corgis? Mucha gente que tiene corgis. Sí, tiene un club de propietarios, inclusive, un club de corgis. Vamos a más, 0975-102-107, a ver. Hola Marce, no estoy en el tráfico, estoy en la fábrica, pero disfrutando de tu programa, excelente. ¿Puede ser un tema? Crockett Tim, Jan Hammer. Claro, Miami Vice. Claro, hoy martes de películas, de series, ya entramos en ese tema en un ratito, ¿eh? A ver quiénes más están, dice, hola Marce, acá saliendo de la oficina, ya se siente el fresco de la tardecita. Mi frase de Maya Angelou. La gente olvidará lo que dijiste y lo que hiciste, pero nunca olvidará cómo la hiciste sentir. Quiero escuchar True de Spandau Ballet, dice Gustavo. Qué frase fuerte, ¿eh? Qué frase fuerte. Dice, hola Marce, llegando a casa y poniendo la pava para el mate. Pava. Hace rato no escuchaba eso, ¿eh? Palabra retro. Pava. Mi frase, el mejor momento del día no siempre es el más importante. A veces es simplemente el más tranquilo. Y sí. Hay etapas en la vida en donde uno solamente quiere paz, nada más que paz. Y eso es lo que buscamos los más 40. Dice, hola Marce, querido, solo pasaba a saludar y enviar la foto de lo que vivimos el sábado gracias a las entradas ganadas en el programa. Gracias y siempre presente, amigo. Vamos a escuchar algo de Rick Astley, nos dice Richard. ¡Ah, qué bueno! Lástima no acompañó el resultado, pero... Qué bien que la pasaron súper, ¿eh? Bien, gracias Richard. Como corresponde, los que mandan en casa. Buenísimo el programa. Ay, no, me encanta que la gente esté mandando fotos de sus peludos bien, bien tapaditos, protegiéndose del frío. Bien, Isabel. Vamos, Isabel. Está con nosotros Don Baez, que nos manda su frase. Dice, el dinero no es la felicidad, pero es mejor ser un rico infeliz que ser un pobre infeliz. Bien dicho. Bueno, a ver, José, por las dudas no voy a leer tu frase, ¿eh? Esa es una frase de una reconocida pensadora, Celestus Amarillus, ¿verdad? Mejor nomás la guardo para más tarde. Manejando por aviadores, tráfico pesado como siempre. Mi frase de Séneca: mientras aplazamos la vida pasa. Quiero Time de Pink Floyd, dice Ricardo. Dice Marce: este es el peor mundial de la historia. Qué quilombo la FIFA, los jugadores, los presidentes. Esto se redegeneró, dice William. Buenas, Marce, reporte tráfico sobre Félix Bogado cargadito, máxima del día. No importa cuántas veces el camino se ponga difícil, mientras...

sigas avanzando, cada paso te acerca a la meta. Bien, Sergio, bien dicho, Sergio. Vamos a más, las frases poderosas de hoy. Dice, hola Marcia, acá haciendo unos kilómetros más con el auto antes de llegar a casa. Mi frase, no existe éxito que compense una vida sin tiempo para quienes amas. Que suene The Living Years de Mike and the Mechanics, dice Hugo desde San Lorenzo. Vamos a tres más. Marce manejando bol, hoy todos los pasajeros vienen con sueño y buscando un poco de buena música, por eso pongo Aspen. Ah, mi frase, una buena canción puede cambiar un mal día, ¿cierto? Y por eso justamente quiero Everybody Wants to Rule the World de Tears for Fears, dice Oscar. ¿Y si suena Tears for Fears? Y justamente, no, esa no es una buena canción, es una buenísima canción, señoras y señores. Esos acordes iniciales, ya te cambian el ánimo, ¿no? Roland Orzabal, Kurt Smith, Tears for Fears, Everybody Wants to Rule the World.

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Depeche Mode, Enjoy the Silence. No, a ver, hace poquito estaba viendo el video de una radio en Argentina donde estaban comentando que Dave Gahan estaba en uno de los partidos del Mundial, ¿no? Y que tenía una facha impresionante que parecía tapa de disco, pero en realidad era inteligencia artificial. Es impresionante cómo a veces ya uno no puede distinguir, salvo que sea evidente en el contexto histórico e informativo, de que eso no puede ser real y que obviamente atribuís eso a la inteligencia artificial, ¿no? Pero en ocasiones es difícil diferenciar. Cada vez es más fiel a la realidad. Porque antes sí te das cuenta por ciertos detalles, ¿no? Esto es inteligencia artificial, pero hoy en día ya prácticamente uno no se da cuenta. 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Bueno, hoy es martes de películas. Y vamos a cambiar un poquito la mecánica. Siempre nos dedicamos a una película en sí y pasamos la música que es representativa del film. Pero a partir de hoy lo vamos a hacer un poco más interactivo. Ya me van a entender. Pregunta cinéfila de hoy, martes de películas. Que levanten la mano quienes tienen más de 50 años y están escuchando la radio. 0975-102-107. 40. A ver, lo que pasa es que los que tienen 40 y algo eran muy chicos en los

0: 80.
1: Para aquellos que vivieron su adolescencia en los 80, fuiste adolescente en la década de los 80. O de por ahí, qué sé yo, no importa. Si es que fuiste niño en los 80, pero pudiste ver alguna de estas películas. Por favor, te invitamos a que puedas darnos tu colaboración a través del WhatsApp 0975-102-107. Hoy vamos a recordar películas teenagers de los 80. ¿A qué nos referimos? El famoso cine adolescente que estuvo presente en cada década. Sí, el cine joven, el cine adolescente. Pero de los 80. Hablamos de los 80. ¿Qué película te acordás? Cine adolescente. Te tiramos algunos ejemplos. Vamos con el primero. Año 1985. ¿Te acordás de esta canción? ¿A qué película te recuerda? The Breakfast Club. Dirigida por John Hughes, con un joven Emilio Estevez. Y la historia de cinco estudiantes completamente distintos que comparten un sábado de castigo y terminan derribando todos sus prejuicios. Es considerada la película adolescente más influyente de los 80. Y por supuesto, recuerdan que la película comenzaba y terminaba con este tema de Simple Minds. Vamos a más películas teenagers de los 80, señoras y señores. Bueno, particularmente yo la vi en los 90, pero ¿quién no quiso ser Ferris Bueller? ¿Quién no quiso ser Ferris? Un ganador total. ¿Quiénes no quisieron ser en su época de colegio como Ferris? Año 1986. Ferris Bueller's Day Off. También dirigida por John Hughes. Con Matthew Broderick, con Alan Rook. Matthew Broderick, que hizo de Ferris Bueller. Alan Rook, que hizo de su mejor amigo, Cameron. Un estudiante finge estar enfermo para disfrutar el mejor día de su vida en Chicago. Y es una película muy, muy especial porque, por supuesto, la historia se basa en este chico bastante ingenioso, ¿no? Pero por momentos él detiene la película, mira fijamente a la cámara y se dirige al público que está observando la película, ¿no? A ver qué dicen los oyentes, a ver qué dice la audiencia. Muy bien, mira, Silly nos manda una foto y dice, yo tengo la remera de The Breakfast Club, qué linda remera. Qué linda remera. Vamos a más. Dice, tengo 53 años, película Los Goonies, dice Cristian. Bien, Cristian, bien, bien.

bien. The Breakfast Club, nos dice José Agustín. Oh, yeah. Bueno, a ver, vamos a otra. Esta es muy fuerte. Esta es muy fuerte. Esta película, a ver, los que la vieron, nos quedamos así como pensando. ¿Quién se acuerda?

Esta película tenía una banda sonora impresionante. Muy bien, muy bien. Aquí el 874, Guido. The Last American Virgin. Tres amigos adolescentes buscan perder la virginidad, pero uno de ellos termina viviendo una historia de amor mucho más profunda y dolorosa de lo que imaginaba. Es un remake de la película israelí Lemon Popsicle. Aunque en su estreno pasó bastante desapercibida, hoy es considerada un clásico de culto por su final inesperado y muy distinto al típico final feliz de las comedias adolescentes de los 80. Y la banda sonora de esta película, además de la canción Whip It de Devo que estamos escuchando, también incluía a The Cars, Journey, Rio Speedwagon, U2, Tommy Tutone, entre otros.

Bueno, y por supuesto, no nos podemos olvidar de otra película adolescente que nos llenó de emoción, que nos motivó

con Ralph Macchio, Pat Morita. Karate Kid. Sometimes I just forget, say things I might regret. Un adolescente aprende karate con un man muy particular para enfrentar a sus acosadores. Hacerse encerar, pulir. Encerar, pulir. Todos crecimos con Karate Kid. Todos nos motivamos con esa fuerza que fue sacada de la flaqueza de Daniel San, de Daniel LaRusso.

jóvenes, ¿no? Éramos niños, éramos adolescentes. La inocencia de verdad. Sí, la época de las esquelitas. Sí, la época de juntarnos todos en la casa de un vecino para ver un video, un VHS. Cuando nos emocionábamos con Karate Kid, con aquellas películas de Van Damme. Cuando no podíamos creer el final de The Last American Virgin. Los 80s inigualables. Banda sonora de Deep Breakfast Club, Simple Minds, Don't You Forget About Me.

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Santana featuring Michelle Branch, la canción The Game of Love. Bueno, de vuelta junto a todos ustedes, son las 19:38, mucho frío para mañana, acuérdense, amanecemos con 4 grados, es mucho frío, ¿eh? A partir del jueves sí, ya el frío se va. Se va al menos hasta el día sábado. Bueno, mañana 4 de mínima, 20 de máxima. El jueves 9 de julio, 14 de mínima, 25 de máxima. El viernes 10, 18 y 25. Y el sábado 18 y 23. Para el sábado sí se pronostican algunas precipitaciones. 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Bueno, dos novedades del plano local para ir a lo siguiente, ¿eh? La Fiscalía Francesa investiga a Celeste Amarilla, lo último. La justicia francesa abrió una investigación tras las declaraciones racistas de la senadora paraguaya Celeste Amarilla sobre el futbolista estrella de la selección francesa Kylian Mbappé. La Fiscalía dijo a la agencia France Press que abrió inmediatamente una investigación por injuria pública e incitación pública al odio o a la violencia tras recibir una denuncia este martes de la Federación Francesa de Fútbol. El presidente Philippe Diallo había anunciado que señalaría a la Fiscalía las declaraciones de Amarilla después de que Francia derrotara el sábado a Paraguay en octavos de final del Mundial 2026 gracias a un gol de penal de Mbappé en un partido duro y trabado. Bueno, la Fiscalía aparentemente ya va a tomar cartas en el asunto según lo que están anunciando algunos medios de comunicación. Instan a proteger cultivos y ganado ante alerta de fuertes heladas esta semana. El Ministerio de Agricultura y Ganadería activó un plan de contingencia y socialización, haciendo algunas recomendaciones técnicas tras la emisión de una alerta meteorológica por heladas previstas entre el 6 y el 8 de julio. Confirman millonaria condena al Estado por muerte de joven futbolista causada por un bache. La justicia ratificó la responsabilidad del Ministerio de Obras Públicas y Comunicaciones en un siniestro vial ocurrido en 2019, donde murió un joven futbolista. El Estado debe pagar por la suma de 2.000 millones de guaraníes. La víctima fue un adolescente de 14 años, futbolista de las formativas del Club Olimpia, quien perdió la vida en un siniestro vial. Bueno, vamos a lo siguiente, señoras y señores. Quedaron muchos mensajes pendientes. A ver, voy a cumplir con todos. En los 70 por ahí, Melody con la música de Bee Gees, Melody Fair 1971, dice acá el 653. Ah, recordando películas teenagers. Estábamos en los 80, pero bueno, hay algunos que recuerdan también películas de los 70. Saludos, yo tengo 50 años. La serie que más me gustó es American Pie, dice Hugo desde Capiatá. Sí, American Pie, una serie de teenager, pero de los 90, ¿sí? Mundial Karate Kid y la secuela Cobra Kai te lleva de vuelta, dice Luis Martínez. Es que todos nos sentimos identificados con los personajes, ¿no?

con Philip Lawrence y con Daniel LaRusso, ¿no? Que ya están crecidos, están grandes. Bueno, y todos nos sentimos muy identificados con ellos. Los Goonies, Cindy Lauper. Nos dice acá el 388. The Last American Virgin no es la que resume la frase. Te friendzoné, Omar, se pregunta Javier. Podría ser, ¿eh? Un clásico, El Último Americano Virgen y la mejor música, Just Once. Sí, Just Once de... de James Ingram, ¿no? Quincy Jones, la voz de James Ingram en Just Once. Sí. Hola de vuelta, La Sociedad de los Poetas Muertos, año 1989, dice el 065. Roller, provocó la fiebre del roller, nos dice Liz, ¿cierto? Yo tengo 50 años, dice el 052, o más de 50 al menos. Marce, escuchando Asper en el tráfico de Fernando de la Mora, mi frase de Lelutier. Lo que importa es el dinero, la salud va y viene. Quiero escuchar Lessons in Love de Level 42. Bien. Bien, Adrián, bien. Inolvidable, Lelutier, Dios mío. Increíble, único. Hola, Marce, mi frase, como dice mi gran amigo Johnny, keep walking. Un gran amigo de todos, ¿eh? Es cierto. Bien, Fabio, bien, bien, bien. Pero ahora nos ponemos románticos. Ahora nos ponemos... nos ponemos melosos. Nos ponemos mimosos. Es el bloque que todos esperaban. Es el bloque de Los Ángeles in Motor Hotel.

Bueno, vamos a llenar el WhatsApp con canciones románticas, con lentas. Con lentas pop, lentas rock. A ver qué piden hoy los oyentes. A ver si alguien se anima a dedicar una canción. 0975-102-107. 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

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También música de película, de Over the Top. A ver qué lentas piden hoy. 0975-102-107. A ver. Hola Marce, extrañaba este bloque. ¿Por qué? Si siempre hacemos. Siempre hacemos. Por favor, Don't Wanna Lose You de Gloria Estefan. Es una canción que me la dedicaron alguna vez. Alguien que se portó mal conmigo, dice Mirta. ¡Epa! ¡Epa! ¿Qué pasó? Vamos a más. Solo lentas. Vamos a bailar una lenta en la baldosa del ritmo de Los Ángeles Inn. Sí, señor, sí, señora. Qué triste esta canción es. 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El recordado Andy Giff. Le quiero dedicar a mi esposa Gloria la canción de Starship, Set the Night to Music. Es el mensaje del 388.

es una canción que nunca falla. Y sí, la verdad es una de las baladas, uno de los duetos más lindos que se hayan hecho, el de Linda Ronstadt con Aaron Neville. James Ingram, Just Once, para mí. Nos dice Silvi, qué linda canción, muy linda, sí.

Hola Marce, por favor, esta es una canción que siempre se la dedico a mi esposa. You are so beautiful, the Joe Cocker. Make it fall asleep. Ella se llama Teresa. Ah, qué lindo. You are so beautiful, bellísima. Pero firmá, ¿quién? ¿Quién le dedica esta canción a Teresa? A ver. Ahí está, ahí firma. Ricardo. Ah, Ricardo para Teresa, muy lindo.

Don't Throw It All Away, All Love, la canción de Andy Gibb. Esta es una canción, en realidad, originalmente grabada por los Bee Gees. Claro, por sus hermanos, por Barry, por Morris y por Robin. Y de hecho, se publicó en uno de los álbumes de los Bee Gees, no recuerdo cuál. Después Barry le entrega esta canción a su pequeño hermano Andy para que la regrabe, pero en realidad hay una diferencia entre la canción que hace Andy Gibb, esta misma, claro, Don't Throw It All Away, respecto a la de Bee Gees, que hay un puente musical. En una entrevista cuenta Barry Gibb que cuando le entrega esta canción a su hermano como para regrabarla, se da cuenta de que algo le falta a la canción. Imagínense ustedes, una canción ya publicada por los Bee Gees. Y entonces ahí él le agrega el puente musical que le queda fantástico. Y no sé si, a ver, si me preguntan cuál es la versión que más te gusta. Ah, no. Las dos son muy buenas, pero no sé, la de Andy, le pongo mi ficha a la de Andy porque tiene el puente musical que no tiene la versión original. Qué joven se fue Andy Gibb, ¿no? Ni siquiera llegó a los 40. Recordando al gran Andy Gibb. 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

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No, no, nos vamos a quedar hora y media, dos horas, tres horitas. 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Y por ahí nos vamos con la elegida de hoy. Hoy cerramos románticos el programa. Los invitamos a que sigan en AFEN, claro, si la música continúa sin interrupción. Mañana estamos de regreso a partir de las 18 horas. ¿Y con qué nos vamos? Nos vamos con él. Con Lionel Richie. Y una de sus más grandes canciones. Hello. Hasta mañana a las 18. Chao, chao.

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